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nos reencontramos nuevamente disfrutando a pleno de la música aquí en el ranking de la radio, los 40 principales para aquellos que recién se sumaron, Te cuento que estábamos escuchando Remen para dos de María Becerra. Es un tema intenso que cuenta una historia de amor, obsesión, bajo dos perspectivas no tan iguales. La esperada colaboración entre María Becerra y Paulo Londra nació de forma espontánea durante un vivo de Instagram y se convirtió en un hit urbano argentino al entrelazar dos perspectivas distintas sobre una misma relación de desamor. Chicos, seguimos compartiendo junto a los oyentes de FM Encuentro de la 103.1 de Ascensión, provincia de Buenos Aires. También con Radio Diseños y Servicio Online de la ciudad de Perico de Jujuy, allá en el norte. ¡Qué lindo! ¿Qué hacemos ahora? Aparte de mandar saluditos y de agradecer que sigan con nosotros, nos vamos a escuchar a Karol G, que esta semana bajó 5 lugares, ocupando el puesto número 36. Alguien que te amaba, nos dice, por séptima semana. Vos sabés que este tema parece una de las canciones más explícitas de Karol G, que canta sobre un amor que se fue apagando lentamente hasta el punto de que la ruptura oficial parece una formalidad. Escuchá.

www.elrankingdelaradio40principales.com.ar es nuestro sitio. Encontraremos muchas noticias que estuvimos compartiendo a lo largo de esta semana. Puedes actualizar nuestra lista del ranking de la radio y, bueno, tu voto puede cambiar el puesto número uno, te aviso, ¿eh? Así que invita a tus amigos, a tus compañeros y seguí votando y apostando por este programón que sigue adelante gracias a todos ustedes. También queremos agradecer a esta cadena de radio maravillosas que nos acompañan y siguen con nosotros compartiendo como Radio Pasión Popular de la 90.1 de San Fernando del Valle de Catamarca, de Boca en Boca Online de Embalse Río Tercero, provincia de Córdoba. ¿Qué hacemos ahora? Compartimos el puesto número 35. Esta semana bajó un lugar y se trata del tema que lleva como título El Ruido. Lo interpreta Leire Martínez y Miranda, compartiendo ya con nosotros 9 semanas. Este tema habla sobre el proceso de autodescubrimiento y la lucha interna por encontrar la libertad personal. Desde el inicio, el tema nos lleva a un caos interno, simbolizado por el ruido sin nombre y el desorden de una cama que no se puede arreglar. Escucha.

nuestro correo electrónico, el ranking y los 40 principales, @gmail.com. 40 va con números. Agradecemos a todos aquellos que nos están mandando saluditos, como en este caso Martínez de Berazategui. Mirá, nos mandan saludos desde allá. También Adolfo, sí, como están, gente linda de Escobar. Nos dice que se están preparando para un evento muy lindo. Y Juan también nos manda un abrazo muy grande de Villa Martelli, de acá de la provincia de Buenos Aires. Gracias, chicos, por estar compartiendo con todos nosotros. Donde ahora, ¿sabés que me pidieron justamente los tres que te acabo de mencionar? Este tema que ahora vamos a disfrutar. Te cuento que se trata de un nuevo ingreso. Sí, señor. Es nada más y nada menos que Nicky Jam y Shadow interpretando La Foto. Es la primera semana que van a compartir gracias a estos tres amigos que nos mandaron saluditos. Vos sabés que este tema nació gracias a un video de Instagram donde Shadow pedía que etiquetaran al reggaetonero. Y Raúl del Gómez Hernández, conocido como el Shadow, vive en Cuba, enfrentando dificultades económicas y apagones. Con una simple bocina portátil grabó un tema y lo subió a Instagram, pidiendo a sus seguidores que mencionaran a Nicky Jam para cumplir su sueño de colaborar con él. La letra habla de la atracción virtual en redes sociales y de dar el primer paso para enamorarse en la vida real.

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0: Nos acercamos al final de nuestra primera hora. Seguimos recorriendo el ranking de la radio, pero nos detuvimos un ratito porque te cuento que nos pidieron este tema, que si bien no está en la lista, está en este programa que mandan ustedes. Te cuento que la canción Toxic de Britney Spears, lanzada en el año 2003, es un vibrante tema pop que combina elementos de electropop y brangra. La letra de esta canción describe una relación intensa y adictiva donde la atracción es tan fuerte que se compara con una sustancia tóxica. Y la cantante está consciente del peligro que representa el hombre al que se dirige, pero a pesar de las advertencias y los riesgos, se siente irremediablemente atraída hacia él. Ahora sí, mi vida, nosotros nos sentimos atraídos por todos ustedes porque vamos a disfrutar del puesto número 33. Esta semana sube 6 lugares el Ataúlbet, que nos dice No Tengo Remedio. 2 semanitas recién está con nosotros en este tema que habla de la lucha interna de alguien que está profundamente enamorado, pero que no es correspondido de la misma manera. Y la protagonista de la canción se enfrenta a la realidad de que su amor no es recíproco, pero aún así se aferra a la esperanza de que algún día su amado pueda ver lo que ella siente. Chicos, qué ritmo que le pusimos al comienzo, ¿eh? Ahora sí, finalizamos de esta manera nuestra primera hora con este tema que nos deja bien arriba. No se muevan de ahí, porque en la segunda hora se viene lo mejor del ranking de la radio y los 40 principales.
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0: 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Esta canción que acabamos de escuchar, este tema une dos mundos musicales, un diferente, que, bueno, por otro lado está la fuerza vocal de Ángela Leiva, por otro está el estilo festivo y alegre de la banda de Córdoba. Les cuento un poquito, este tema nació como un proyecto conjunto para mezclar la cumbia y el pop con el sonido de circo y fiesta característico de los Caligari. Cuenta la historia de un desamor que desde dos puntos de vista son distintos, y Ángela canta seguro de que lo vale y de que lo merece, y la banda reconoce sus errores y admite que la dejaron ir por una persona que era demasiado para ellos. ¡Qué temón, chicos! ¿Cómo arrancamos? ¡Dios mío! Acuérdense que ustedes pueden seguir votando tu favorita en nuestra página o enviando un mensaje de radio, porque tu voto puede cambiar el puesto número uno en la recta final. Hermoso tema que acabamos de escuchar, tema que salió hace muy poquitos días. Y bueno, nada, ahora sí, damos vuelta a la página, como siempre les digo, y nos metemos de lleno a saludar a la gente de Radio City, de la 97.9 Federación Provincia de Entre Ríos. También saludamos a Radio FM Montessori, la única radio liderada íntegramente por personas con autismo. Ellos son de la 95.7 MHz de San Fernando del Valle de Catamarca, que desde un principio están con nosotros. Gracias, muchísimas gracias a Daniel y a Juan. Ahora sí, corazones míos, arranquemos con un nuevo ingreso. Ocupa el puesto número 32. Se trata de Shakira y Maluma con su tema que lleva como título Agua. Nosotros los compartimos y vos lo votaste. Este tema que habla de sensualidad, donde las miradas y los gestos hablan más que las palabras. Te cuento que la metáfora del agua se utiliza de manera recurrente para simbolizar la necesidad y el deseo insaciable que los protagonistas sienten el uno por el otro. Escucha.
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manera de arrancar nuestra segunda hora, ¿eh? Recién te regalábamos estos momentos para que arranquen el día con otra energía, chicos, como viajando, en tu trabajo, desde tu casa, también limpiando, lavando la ropa, bueno, muchas cosas que pueden estar haciendo en este momento. ¿Qué hacemos ahora? Queremos seguir agradeciendo a esta hermosa cadena de radio que nos acompañan a través de la Radio Ciudad de la 100.9 Santa Elena, provincia de Entre Ríos, Radio Sol FM de la 89.5 de Rufino, provincia de Santa Fe. Queremos agradecer a quienes nos mandan saludos, a Mario y a José, que nos pidieron escuchar este tema. ¿Sabes cuál? El que ocupa el puesto número 31. Esta semana igual bajó 6 lugares. Y se trata de Sony y Eugenia Quevedo, que nos dicen Cielo. Es la quinta semana que comparte con todos ustedes. ¿Y qué nos dicen en este tema estas chicas? A ver, es una versión de cumbia de la famosa canción Shallow, ¿sí? ¿Te acordás de la película Nace una estrella? Bueno, ellos se unieron y adaptaron la estructura de esta romántica y dramática versión al ritmo tropical de la cumbia argentina. Más allá de que la letra sigue manteniendo el sentido existencial y emotivo de la original. Escucha.

Seguimos compartiendo con los oyentes que se comunican con nosotros a través del 11-621-3586, como lo hizo Martín, Noelia y Daniela. Ellos son de acá, de Villa de Mayo, de Malvinas, Argentina. Así que gracias por estar, chicos, por seguir compartiendo con nosotros el ranking de la radio Los 40 Principales. Ahora sí, antes de ir a disfrutar del puesto número 30, queremos seguir saludando esta cadena de radios como la gente de Radio Web Online de San Miguel de Tucumán. Le mandamos abrazo a los oyentes de Ecos de Mar y del Viento Online de Puerto Madryn, provincia de Chubut. Uy, qué frío que debe hacer allá. Bueno, ahora sí, disfrutemos a Juanse, que ocupa el puesto número 30, bajando dos lugares. Nos interpreta a su versión el tema de este gran cantante Papo, ¿te acordás? Mi vieja. Ya hace un mes que está compartiendo con nosotros. Vos sabés que él quiso versionar este tema, ya que lo incorporó al disco homenaje a Norberto Papo Napolitano. Y la principal novedad que tiene es que participa su mamá Eva, que aporta un tono personal, una interpretación que ocupaba ya un lugar especial dentro de este álbum de Juanse. Escucha.

la canción una y otra vez de Kenia Os es lo que acabamos de escuchar, ¿eh? Qué alegría saludarte de nuevo. Es un placer reencontrarnos para seguir compartiendo el ranking de la radio y los 40 principales, donde tenemos lo mejor de la música. Este tema que disfrutamos recién, de Kenia Os, explora el doloroso ciclo del desamor y la dificultad de superar una relación que no fue nada bien. Desde el inicio la letra nos llevó a escuchar que hablaba de un conflicto emocional donde ambos protagonistas son culpables de la ruptura, pero ninguno encuentra una solución para salvar esta relación. Por eso la repetición de una y otra vez enfatiza la sensación de estar atrapado en un bucle interminable de recuerdos y emociones no resueltas. Nosotros seguimos compartiendo junto a los oyentes de Radio Éxitos de la FM 93.9 de Jacobasi, provincia de Río Negro, y Génova Latín Radio Online de Busala, del país de Italia, el puesto número 28. Mira, bajó 14 lugares esta semana. Se trata de Benny Blanco, Selena Gómez y Becky G, que nos dicen Te Olvido Lala. 7 semanas ya sé que están con nosotros. Este tema que explora y habla de las relaciones amorosas modernas a través de una letra sencilla pero cargada de significado, te cuento que aborda el dilema emocional de estar atrapado en una relación ambigua, y la repetición de Lala sugiere una especie de mantra o distracción, quizás un intento de evadir la realidad en una relación que no avanza pero tampoco retrocede. Escucha.

0: Y así arrancábamos y seguimos con mucho más, chicos, porque todavía nos queda mucha tela que cortar en esta segunda hora del ranking de la radio y los 40 principales. ¿Quién sube y quién baja? Lo vamos a seguir descubriendo a lo largo de este camino que todavía nos queda por recorrer, ¿eh? Ahora sí, corazones míos, seguimos compartiendo junto a los oyentes de FM Valle, la voz del pueblo, de la 105.3, República de Castañares, de Salta la Linda, también Radio 3 de la FM 90.3, de la localidad Rivera, partido de Adolfo Alsina, provincia de Buenos Aires. Compartimos con todos ellos el puesto número 27. Y se trata de un nuevo ingreso. ¿Sabes quién es? Vos lo escuchaste, si vos lo elegiste, Alan Les. ¿Cómo puede ser? Nos dice. ¿Y cómo puede ser? ¿De qué nos habla? Bueno, te cuento que esta es una colaboración de Alan, soñada junto a Les Sergi, líder de la banda Miranda, donde el tema explora el dolor y el desgaste de un vínculo donde dos personas no logran quererse bien. Alan es participante y finalista de La Voz Argentina, se metió al estudio junto con su ídolo Alex Sergi para componer este tema que ahora vamos a disfrutar.
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0: Nuestro correo electrónico, el ranking de los 40 principales, @gmail.com. 40 va con números. Nos dejaron mensajitos a Alicia, que cumplió años, ella es de San Miguel, así que le mandamos un beso muy grande. Y a Luisito también, también le mandamos un beso grande a Carmen, que nos está sintonizando desde su local, un local de estética, acá en la provincia de Buenos Aires, en Malvinas, Argentinas. Así que gracias, Carmen, por estar ahí también. Te mandamos un besito muy, pero muy grande. ¿Qué hacemos ahora, chiquis? Nos vamos a compartir junto a Radio Star de la 101.3 de San Salvador, provincia de Entre Ríos, quien los invita a disfrutar todos los sábados a partir de las 9 de la mañana nuestro programa, con todos los oyentes. ¿Qué hacemos? Disfrutemos con todos ellos a este artista, Max Carra, que ocupa el puesto número 26, que esta semana baja 16 lugares. Y por fin me animo, ya nos dice, por décima semana consecutiva que comparte con nosotros. ¿Vos sabés que este tema habla de una faceta íntima y personal de su propuesta musical? La historia del tema comenzó durante una jornada en la casa del cantante, quien se sentó en su piano y empezó a componer este tema, que se fue transformando en una pieza clave dentro de esta nueva etapa creativa. Con una propuesta fresca y emocional, la canción pone el foco a la honestidad y a la conexión genuina con el público. Escuchá.
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rápido que se pasó el tiempo, chicos, compartiendo estas historias, porque a mí me encanta contarle a todos ustedes de qué se trata cada tema, por qué lo crearon. Mucha gente cuando escucha temas se sienten identificados, Y bueno, recién estábamos disfrutando este tema, porque hay canciones que atraviesan generaciones y se convierten en parte de la memoria musical de un país. Justamente este tema, La Fuerza del Engaño, es una de ellas. Originalmente lanzada por Marcela Morelo, esta canción formó parte de ese repertorio que marcó su trayectoria y que hoy vuelve a cobrar vida con una nueva interpretación, renovada en ritmo, energía y sonido. Esta nueva versión formó parte de La Morelo y el proyecto con el que Marcela celebra su extenso recorrido musical y reversiona algunos de sus grandes éxitos junto a destacados artistas de la música argentina y latinoamericana. ¿Qué hacemos ahora? Ahora sí, mi vida, no tengo más que decirte que le quiero mandar un beso grande a FM Amistad, tu radio amiga de la 104.3 de 25 de mayo. También saludamos a la 1 Radio Bragado de la provincia de Buenos Aires y completamos nuestra segunda hora ¿con quién? Con Natalia Jiménez, que esta semana subió 5 lugares y ocupa el puesto número 25. Nos dice, y punto, en 2 semanitas saltó 5 posiciones. Vos sabés que después de una década marcada por grandes éxitos y retos personales, la evolución artística y una profunda conexión con la música mexicana, Natalia Jiménez regresó con esta música inédita, poderosa y más auténtica que nunca. Y con esto cerramos la segunda hora de nuestro ranking. Chicos, el conteo sigue avanzando y la tensión sube. No se muevan de ahí, porque en ratitos y enseguidita volvemos con mucho, pero mucho más aquí en el ranking de la radio y los 40 principales.

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0: La espera ha terminado. Nos reencontramos nuevamente en nuestra tercera hora. Estamos a pleno ascenso hacia el puesto número 1, pero antes de conocer quién ocupa el escalón número 24, quisimos hacer una pausa para contarte que recién escuchamos la canción Ella Tiene, interpretada por Nati Peluso con la colaboración de Tiago PZK. Es una narrativa musical que explora los temas del desamor y la desilusión, donde la letra describe la historia de una mujer que ha sido profundamente herida por una relación amorosa fallida, donde las promesas y juramentos de su pareja resultaron ser totalmente falsos. Chicos, damos vuelta a la página de la radio y nos metemos de lleno en el ranking, porque ahora le toca el turno al puesto número 24, que esta semana baja 6 lugares, y se trata de La Conga y Eugenia Quevedo, que nos dice Víveme. Este tema está grabado en vivo en el Arena, acá hace 4 semanas que ya nos acompañan con este tema. Te cuento que La Conga volvió a convertir una noche inolvidable en música y estreno en una nueva versión de Víveme junto a Euge Quevedo. Registrada en vivo durante su paso por el Movistar Arena de Buenos Aires, el clásico que popularizó a Laura Pausini encontró una nueva identidad de la mano del cuarteto. Escucha.
1: Tema lindo, muy romántico. Suena así.

de este gran conteo que acabamos de arrancar, ¿eh? Ya dejamos atrás lo mejor las dos primeras horas, pero lo más fuerte viene ahora. Así que bueno, seguimos compartiendo el ranking de la radio y los 40 principales, donde antes de escuchar el puesto número 23, le vamos a mandar saluditos a Yani de acá de Escobar y a Urso. Así que gracias por estar ahí, también a Matías, ¿eh? Gracias chicos por estar presentes siempre, disfrutando del ranking de la radio los 40 principales, donde ahora sí vamos a compartir el puesto número 23. Sube un lugar el Purrey Maxi Espíndola con su tema Ella. 3 semanitas comparten ya con nosotros. Te cuento que este tema nació originalmente como una propuesta del pop latino, pero terminó siendo adoptado en un carácter pop rock marcado por el uso de muchos instrumentos, que bueno, lo identifica así y le da la identidad del track. Este tema se apoya en una producción sin baterías acústicas, reemplazada por sintetizadores, y bueno, lo principal es que habla que se cruza con una misma mujer durante años en un café, en avenidas, en estaciones, soñando que algún día se fije en él. La trama da un giro con el paso del tiempo, cuando esa espera constante se convierte en un vínculo real y cotidiano. Escuchá.

0: Estamos compartiendo el ranking de la radio, los 40 principales, donde ya casi estamos por la mitad del recorrido de los temas musicales que escuchamos, de los artistas que vos votás a través de www.elrankingdelaradiolos40principales.com.ar, tu página, tu sitio donde vos haces realidad tu sueño de escuchar al artista que tanto te gusta. ¿Qué hacemos ahora, mi vida? A ver, quiero seguir saludando y abrazando a los oyentes, como siempre, de boca en boca, online, de Embalse Río Tercero, de la provincia de Córdoba. También Radio Ciudad de la 100.9 Santa Elena, provincia de Entre Ríos, donde ahora compartimos con los oyentes el puesto número 22. Subiendo cuatro lugares, Estantini y Becky G, que nos dice, ¿copiaste el mensaje? Hace dos semanas que subió este tema al ranking, y bueno, el tema habla justamente en torno al descubrimiento de una infidelidad masiva mediante un descuido tecnológico, ya que la letra cuenta cómo un hombre intenta jugar con dos mujeres a la vez, enviándole exactamente el mismo texto afectuoso. Y bueno, las protagonistas se dan cuenta del engaño y al comparar sus teléfonos y ver que él cometió el error de hacer un copia y pegue, utilizando incluso las mismas palabras y emojis con ambas. Escucha.
1: Espera. ¿A ti también te escribió anoche? Sí. ¿A qué hora? 2:13. No puede ser. ¿Por qué? Mira mi teléfono.

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0: en el ranking para viajar al pasado con este temazo que no está en la lista, pero sí en nuestra memoria. Escuchábamos interpretar el tema de la canción No me doy por vencido del artista puertorriqueño Luis Fonsi, en un himno a la perseverancia y la esperanza en la búsqueda del amor. La letra reflejó la determinación de una persona que, a pesar de los obstáculos y la incertidumbre, se mantiene firme en su convicción por encontrar y conquistar a la persona que ama. El tema central de la canción es la tenacidad en el amor, representada por la insistencia del protagonista en no rendirse ante la posibilidad de estar con su ser querido. Y ahora sí, corazones míos, tengo que contarle que vamos a ir a escuchar el puesto número 21, sube 9 lugares, y se trata de Luciano Pereyra, que nos dice en el tema Bailemos. A ver, ¿cuánto hace que está con nosotros? 3, 6, 9, casi 10 semanas hace que está con nosotros este tema de Luciano Pereyra, donde es una dedicatoria romántica e íntima para su pareja, concebida como el motor emocional de la canción. El cantante de Luján reveló a través de sus redes sociales que la obra está inspirada en su pareja, aunque el ritmo invita a la celebración. Chicos, el ranking no para y el ranking de la radio de los 40 principales tampoco. Prepárense en que en un ratito nos volvemos a encontrar.
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0: Conserva la sensibilidad romántica presente en sus composiciones, pero incorpora una sonoridad más pop y enérgica. La canción giró alrededor de esos encuentros inesperados, en los que surge una conexión inmediata y la decisión de dejar de lado las dudas para entregarse a lo que está sucediendo. Hagamos que pase también presenta algunas de las características que formarán parte de su nuevo universo creativo de Maxi. Chicos, damos vuelta a la página de la radio y ahora sí, vamos a compartir el puesto número 20. ¿Con quién? Con Radio FM Montessori, la única radio liderada íntegramente por personas con autismo. Ellos son de la 97.5 MHz de San Fernando del Valle de Catamarca. También compartimos con Radio Web Online de San Miguel de Tucumán, Radio City de... ¿De dónde? De Federación, mira vos, de la 97.9 de Entre Ríos. Compartimos a Yandel, que sube dos lugares. ¿Cuál es la necesidad? Nos dice por tercera semana. Y bueno, este tema es una expresión intensa de deseo y atracción física, donde a través de las letras describe una obsesión casi adictiva hacia una persona que ha dejado de una marca totalmente imborrable en su vida. Escucha.
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Y estamos de vuelta, la temperatura del conteo sigue subiendo y apenas estamos calentando motores en esta etapa, chicos. Ay, mamita, todavía nos quedan 2 horas y pico por delante. ¿Quién estará ocupando el puesto número 1? Vos sabés quién puede estar ocupándolo, porque a través de tu voto en nuestro sitio www.elrankingdelaradiolos40principales.com.ar es donde vos decidís quién ocupa esta semana el puesto número 1. ¿Qué hacemos? Seguimos compartiendo con todos ustedes el puesto número 19. En el ranking de la radio esta semana le tocó a Héctor Montaner interpretar Este amor no se me quita. Ya hace un mes que está con nosotros y bueno, dice que hay amores que no se olvidan, otros que se superan, algunos que simplemente no pueden sacarse del corazón. Este amor no se me quita es una canción que combina romanticismo, ritmo y una declaración de amor tan intensa como contagiosa.

0: nos mandan saluditos al ranking de la radio, Walter, Corina, Marcelo y Julio. Ellos son de la provincia de Entre Ríos. Chicos, gracias por estar ahí, por seguir disfrutando con todos nosotros el ranking de la radio, los 40 principales, a través de Radio Cristal Online de Undina Rain, provincia de Entre Ríos. Nos mandan muchos saluditos. ¿Qué hacemos ahora, mi vida? Bueno, quiero seguir compartiendo con FM Encuentro de la 103.1 de Ascensión, provincia de Buenos Aires, Radio Pasión Popular de la 90.1 San Fernando del Valle de Catamarca. Con los oyentes de todas estas emisoras compartimos el puesto número 18. Esta semana bajó 6 lugares y lo ocupa Blas Cantó. A ver, 7 semanas comparte con nosotros con este tema que dice ¿para qué? Vos sabés que explora el dolor y la confusión que surge en una relación ambigua y no correspondida. Bueno, también tiene la frustración de estar atrapado en un ciclo de esperanza y desilusión donde una persona juega con sus sentimientos y sin un compromiso real. Por eso la repetición de la pregunta ¿para qué? Escucha.
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Llegamos al cierre de nuestra tercera hora disfrutando la canción On the Floor de Jennifer López con la colaboración de Pitbull. Te cuento que este tema es un himno de fiesta que invitó a los oyentes a dejar atrás sus inhibiciones y sumergirse en el goce de la danza y la música. La letra de este tema es una celebración a la vida nocturna y la cultura de clubes alrededor del mundo, mencionando lugares como Brasil, Marruecos, Londres, Nueva York, África, bueno, todo lo que sugirió una conexión universal a través del baile. Chicos, nosotros a través del baile y a través de tu artista favorito vamos a ir a disfrutar ahora el puesto número 17. También baja 6 lugares. No te va a gustar, nos dice No Somos Nosotros. 6 semanas también que está compartiendo con todos nosotros. Y en este tema te cuento que habla de explorar la complejidad de las relaciones interpersonales, especialmente cuando se entrelaza el amor y la amistad. La letra refleja un diálogo interno del protagonista que se encuentra en una encrucijada emocional. Chicos, 3 horas de éxitos quedaron atrás. Lo mejor te cuento que está por venir. ¿Quién se quedará en la cima hoy? Quédense con nosotros para descubrirlo. Hacemos una pausa muy breve y ya volvemos.

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Ahora sí, comenzamos nuestra cuarta hora aquí en el ranking de la radio Los 40 Principales. Qué alegría saludarte de nuevo. Te cuento que es un placer compartir este espacio dedicado a lo mejor de la música. Y para seguir con este buen ritmo, reciente trajimos la canción Patito de Ana Mena en colaboración con Lola Índigo. Es una celebración del amor y a la atracción en el contexto vibrante de la vida nocturna. La letra está impregnada de un deseo apasionado y una conexión intensa entre dos personas que se encuentran en un ambiente para bailar y disfrutar. Y la repetición de tú mío y yo patitoa resalta la idea que pertenece, mutua y exclusiva, un tema recurrente en las canciones de amor contemporáneas. Hermoso tema que acabamos de compartir. Y ahora sí, tesoros míos, nos vamos a escuchar el puesto número 16 aquí en el ranking de la radio Los 40 Principales, baja 8 lugares. ¿Quién? Miranda. Con su tema que nos dice Despierto mirándote. 2 meses ya comparten con nosotros este tema que habla de una exploración intensa y apasionada de los sentimientos desbordantes que pueden provocar el amor. Desde el inicio el protagonista se encuentra atrapado en un estado de amor incontrolable, sin paz y mucho menos sin cura. Escucha.

Seguimos adelante, chicos. Tenemos más de 60 minutos todavía para disfrutar y descubrir lo más escuchado de la semana. Y por supuesto, repasar esas canciones que no puedes sacarte de la cabeza. Hace un ratito comenzamos nuestra cuarta hora para comentarles a aquellos remolones que se suman recién a nuestro programa. Te recordamos que pueden dejarnos sus saluditos, mandar mensajes y votar a tu artista favorito aquí en el ranking de la radio y los 40 principales, donde ahora los vamos a invitar a disfrutar del puesto número 15. Les contamos que esta semana baja 10 lugares Olivia Wilde y Coty con su tema que nos dice Tus Errores. 7 semanas ya comparten con nosotros en este tema que habla de un desgaste emocional que deja un amor donde ya no basta la nada. La canción funciona como una conversación íntima sobre el desgaste emocional y el momento exacto en el que una relación sentimental deja de sostenerse. Escucha.

0: Y hace un ratito los invitaba a que voten a su artista favorito, a que inviten a sus amigos, tus amistades, al que quiera disfrutar de este programa y hacerlo protagonista, ¿eh? Les recordamos que pueden ingresar a nuestro sitio www.elrankingdelaradio40principales.com.ar. Allí encontrarás todo lo que vos estás buscando. Y más que nada, disfrutar de los temas que tantas ganas tenés de escuchar a tu artista favorito. Te cuento que ahora nos vamos a ir a disfrutar del puesto número 14 aquí en el ranking de la radio Los 40 Principales. Les comentamos que este lugarcito baja 7 lugares y lo ocupa hoy Pablo Alborán con su tema Tiempos Bonitos. 6 semanas ya comparte con todos nosotros y se lo dedicamos muy especialmente a toda esta gente linda y a todos los oyentes de la provincia de Santa Fe, que nos mandan un beso grande a través de esta radioemisora amiga que no, a ver, pero si te la puedo nombrar, sí, lo tengo que tener acá. A ver, Radio de Santa Fe, que nos mandaron un besito grande. Ellos son de Radio Sol FM del 89.5 de Rufino, provincia de Santa Fe. Chicos, ahora nos dice Pablo Alborán y te voy a comentar muy poquitito porque todos sabemos que Alborán es conocido por su habilidad para transmitir emociones profundas a través de sus temas. Te va a llevar a un viaje emocional donde el amor y la nostalgia se entrelazan, y la letra de este tema refleja la tristeza de no haber podido entenderse mutuamente, dejando que el tiempo y la falta de comunicación erosionen lo que alguna vez fue especial.
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0: seguimos en pleno ascenso hacia el puesto número uno y les contamos que este tema que escuchamos, vos lo elegiste, la canción La Semana de Elena Ross, en colaboración con Manuel Turizo. Te cuento que es una celebración del amor cotidiano y la conexión emocional que se vive día a día. La letra describió un amor en la que cada día de la semana está dedicado a expresar afecto, desde los lunes hasta el fin de semana, donde esta rutina amorosa se convierte en un ciclo interminable de cariño y pasión. Buah, todo es así, chicos, todo es así, el amor es el amor, ¿eh? Nosotros con el amor que hacemos, damos vuelta a la página, seguimos compartiendo junto a la gente de Radio Cristal Online de Gundina Rain, provincia de Entre Ríos, con los chicos de Radio FM Local Online de Chosmalal, provincia de Neuquén, Radio FM Montessori, la única radio liderada íntegramente por personas con autismo, ellos son de esta hermosa provincia de Catamarca, de la 95.7 MHz. ¿Qué hacemos ahora? Completamos esta media horita con el puesto número 13. Sí, señor, baja 4 lugares Maluma con su tema El Vallenato. 2 meses ya comparte con todos nosotros este tema que habla de los sentimientos de añoranza y el dolor que persiste después de que un amor no fue nada lindo. A través de la letra, él expresa la lucha interna de intentar olvidar un amor que, a pesar de ser parte del pasado, sigue tan presente en su corazón. 30 minutos cumplidos de esta nuestra cuarta hora. El aire está cargado de hits. No se muevan, que enseguida volvemos para descubrir quién se queda con el puesto número uno.
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retomamos nuestro camino para completar esta cuarta hora y ya, bueno, nos quedan menos para llegar al puesto número uno, chicos, ¿eh? Pero recién te estábamos regalando y disfrutando a pleno esta música, la canción Yo No Quiero Olvidarte, de Luciano Pereyra. Te cuento que es una profunda expresión del amor e ignorancia. En la letra, el artista argentino transmite el dolor de una separación y el deseo de no olvidar a una persona que ama. La canción está impregnada de un sentimiento de arrepentimiento y tristeza, donde el protagonista reconoce el daño causado y el vacío que deja esa ausencia del ser querido que tuvo y no lo supo cuidar. ¿Qué me contás? Bueno, doy vuelta a la página Corazones Míos. Los invito a que sigan compartiendo con nosotros a través del 11-6213-586, donde nos siguen llegando mensajitos. En este caso, Pedro y Facundo de Caseros nos mandan un abrazo muy grande. Están en su taller mecánico. Nos dice, estamos disfrutando de estos temazos que estás poniendo y queríamos escuchar, ¿sabes a quién? Justamente, ¿a qué viene ahora? En el puesto número 12, sube, a ver... 8 lugares, Iván Noble, con su tema Mi Historia Entre Sus Dedos, tercera semana que comparte con nosotros. Le cuento que esta es una nueva versión de Iván Noble, de este tema del clásico cantautor italiano Gianluca Grignani. Y bueno, la canción ya formaba parte de sus presentaciones y ahora llega oficialmente en formato de audio y video. Este tema comenzó en el año 1994 cuando Grignani publicó La Mia Historia Dreladita. Mejor me dejo de hablar, chicos, y disfrutemos a Iván. Dale.

0: Y después de escuchar a Iván Noble con su tema Mi Historia Entre Tus Dedos, les cuento que ahora vamos a disfrutar en el puesto número 11. ¿Quién? ¡Uy, mira! Un sencillo de Los Vacilos. Sí, señor. Este tema que lo interpreta Vacilos y Beni, que sigue en el puesto número 11 y que se llama Amor de los 90. 7 semanas ya lleva con todos nosotros y nosotros aquí seguimos disfrutándolo con ustedes. Este tema que habla del romance analógico con la inmediatez digital en el nuevo tema Amor de los 90, un sencillo lleno de frescura, de mucha nostalgia. Es una reflexión melancólica sobre las desilusiones del amor y la búsqueda auténtica en los tiempos modernos. Desde el inicio, el artista va a mencionar un consejo paternal que sugiere que mejor se dejado que por ser malo, una advertencia que él decide ignorar en su búsqueda de un amor idealizado similar a los romances de verano. ¡Qué locura! Escucha, dale.
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nuestro correo electrónico, sí señor, el ranking en los 40 principales @gmail.com. 40, te aclaro, va con números. Chicos, seguimos compartiendo con esta hermosa cadena de radio que nos acompañan y con los oyentes de Radio Éxitos FM 93.5 de Jacobacci, provincia de Entre Ríos. Génova Latín Radio de Italia, ¿cómo están, mi vida? Toda la gente hermosa de este hermoso país. FM Valle, la voz del pueblo desde Salta, también nos acompañan desde la 105.3 y Radio 3 FM 90.3 de la localidad de Adolfo Alsina, provincia de Buenos Aires. ¿Qué hacemos ahora? Compartimos el puesto número 10. Sube 23 lugares, chicos. ¿Sabés quiénes son? Agus Bernasconi, Lauta y Piso 21, que nos dicen "Te quiero así" en la segunda semana. Ay, mirá cómo se va para arriba este tema que habla del amor genuino, sin condiciones, de un profundo afecto hacia una persona tal como es, con todas sus imperfecciones. Y bueno, desde el inicio se establece una dicotomía entre la percepción que uno tiene de sí mismo y cómo es visto por el ser amado. Escucha.

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Hicimos un paréntesis en el ranking de la radio Los 40 Principales con este temazo. Llegando al cierre de nuestra cuarta hora, compartimos Sola. Es una canción más emblemática de la banda argentina de pop rock Ser, liderada por Federico Verdullas. Vos sabés que este tema fue lanzado originalmente en el año 2017 como adelanto de su tercer álbum de estudio, Criaturas. Te cuento que el tema marcó un quiebre definitivo y un antes y un después en la trayectoria de esta agrupación. A diferencia de otras canciones melancólicas con el mismo título, Sola, de Ser, que es un reggae pop sumamente grovero, bailable y luminoso. El tema relata de manera inteligente y fresca la historia de un romance de verano a orillas del mar. ¡Qué lindo! Ya se viene, chicos, el veranito. Todavía no empezamos. La primavera es tan rara con los climas, con las cosas que están pasando. ¿Qué hacemos ahora? A ver, me salí de tema, chicos. Nada, voy a saludar a Radio Star de la 101.3 de San Salvador, provincia de Entre Ríos. La 1, Radio Bragado de esta hermosa provincia de Buenos Aires. FM Amistad, tu radio amiga de la 104.3 de 25 de mayo. ¿Qué hacemos ahora? Vamos a disfrutar y completar nuestra cuarta hora con el puesto número 9. Sube 5 lugares. Se trata de Los Auténticos Decadentes y Los Caligari, que nos dicen Te Quiero Tanto. Este tema que lo hemos cantado todo desde chiquito y de grande con esta nueva versión, ¿eh? Vos sabés que este tema era del conocido cantautor Sergio Denis, que perdió la vida de manera muy triste. Así que bueno, ellos decidieron dar esta nueva versión que combina el espíritu de ambas agrupaciones, que yo sé que a vos te va a gustar. Así que disfrutemos de esta fórmula perfecta, una propuesta que reúne a los dos grupos, que promete seguir llevando alegrías a miles de seguidores. Y de esta manera, chicos, llegamos al final de nuestra cuarta hora. Igualmente te cuento que esto no termina aquí, ¿eh? Quédate con nosotros para compartir la quinta y última parte de este conteo. Volvemos en un ratito para el sprint final.

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1: Y el ranking sigue su curso. Y nos vamos un ratito, porque hay canciones que merecen ser escuchadas, aunque no estén en la lista, Este tema fue la recomendación de la tarde, algo distinto para limpiar el oído antes de entrar a los últimos 8 puestos aquí en el ranking de la radio de los 40 principales. Disfrutamos Playa Fría del artista colombiano Capó. Se estrenó hace muy poquitos días y esta canción explora el momento exacto en el que una persona comprende una relación debe de terminar, transformando la tristeza de la ruptura en un mensaje de empoderamiento personal. Funciona como una metáfora de un vínculo que perdió su calidez con el tiempo y enseñó a recordar, a extrañar a alguien, no obliga a regresar. Hermoso tema, chicos. Disfrutábamos recién aquí en el ranking de la radio y los 40 principales. Vos podés hacer que con tu voto ingrese a nuestra lista. Y ahora sí, se acabó la espera. Entremos oficialmente en la quinta y última hora de nuestro ranking. 60 minutos por delante para recorrer el tramo final, despejar todas las dudas y descubrir quién se corona hoy en lo más alto. Los invitamos ahora a disfrutar del puesto número 8. Te cuento que sube 7 lugares. Coti, Silvestre y La Naranja nos dicen 50 horas. Ya llevan 3 semanitas con todos ustedes. Te cuento que esta canción originalmente está incluida en el álbum ¿Qué esperás? En el año 2015 fue. Y ahora regresó con una renovada identidad sonora que combina todos los ritmos que vos querías escuchar, influencias de los años 70. Y la colaboración de esos artistas sumó nuevas armonías vocales y una producción que transforma el tema sin perder la esencia de la versión original. Escucha.
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Seguimos compartiendo junto a los oyentes de mi radio online de Río Gallegos, provincia de Santa Cruz, pasión por la música de Goya, provincia de Corrientes, FM Encuentro de la 103.1 de Ascensión, provincia de Buenos Aires, y Radio Pasión Popular de la 90.1 de San Fernando del Valle de Catamarca. Siguen mandando saluditos, corazones míos, pero tengo que contarte que ahora vamos a disfrutar del puesto número 7, Baja un Lugar. Se trata de Trueno y María Becerra, que nos dicen noventas. Bueno, 6 semanas ya llevan con nosotros. Despacito, estos chicos se están acercando a la cima, ¿eh? ¿Llegarán? ¿No llegarán? Bueno, todo depende de tu voto. Este tema te cuento que recuerdan con cariño la década de los años 90, refleja el deseo de regresar a esos tiempos, no solo por la música y el ambiente, sino por la simplicidad y la autenticidad que antes había con la gente. Y bueno, ellos utilizan esta nostalgia para construir una narrativa romántica donde el protagonista anhela bailar con su pareja en Buenos Aires, un lugar que ahora siente vacío sin su presencia. Escucha.

0: Seguimos compartiendo ahora y nos mandan saluditos. ¿Sabes dónde? Desde Bahía Blanca. Sí, señor. Elena nos manda un beso grande. También Brenda. Sí, mirá, un besito grande. Hace frío allá, chicos. El clima está terrible, nos dicen, ¿eh? También nos mandan un besito grande a los oyentes de Boca en Boca Online de Embalse Río Tercero de Córdoba. Radio Ciudad de la 100.9 Santa Elena, provincia de Entre Ríos. Y Radio Diseños y Servicio Online de la ciudad de Perico, de esta hermosa provincia de Jujuy. ¿Qué hacemos ahora, mis corazones? Nos vamos a escuchar el puesto número 6. Te cuento que subió más de 15 lugares y se trata de Ricky Martin y Cani García, que nos dice Asignatura Pendiente, esta nueva versión también que comparte con todos ustedes ya 3 semanas. Te cuento que este tema habla sobre el costo emocional de la fama y el éxito, y a través de sus letras Ricky Martin nos lleva a un viaje donde reflexiona sobre todo lo que ha logrado en su vida profesional. Escucha.
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Qué lindo tema, un paréntesis hicimos recién aquí para viajar al pasado con este temazo que está en la memoria de todos ustedes, la canción Igual que ayer de Los Enanitos Verdes, una banda de rock en español originaria de Argentina. Te cuento que el tema es una expresión lírica de amor y nostalgia y la letra cuenta la historia de dos personas que se conocieron casualmente compartiendo un cigarrillo y un café. Hermoso este tema, corazones míos, y ahora sí completamos nuestra última media hora aquí con todos ustedes y los invitamos a disfrutar del puesto número 5. Baja a un lugar ella, Ángela Torres, que nos dice Torpe. 5 semanas ya comparte con todos ustedes este tema que habla de autodescubrimiento en el contexto de un amor. Refleja una lucha interna sobre la inseguridad y el deseo de ser comprendida y aceptada tal como es. Ahora sí, mi vida, llegamos a la mitad de nuestra última hora aquí en el ranking. La temperatura musical sube y todavía queda lo mejor. Quédate que hacemos una pausa muy chiquitita y ya regresamos con muchos más éxitos.

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0: Así comenzamos nuestra última media hora aquí con todos ustedes, chicos, realmente felices y contentos de haber compartido casi 5 horas con todos los artistas que vos querías escuchar, con los mejores temas que suenan mucho más en todos lados, pero acá en el ranking vos los escuchás mejor. A ver, ¿qué estábamos disfrutando recién? Un tema que te regalamos, la canción Perreo Triste de Becky G. Te cuento que es una exploración emocional de la dualidad entre el deseo de olvidar un amor pasado y la imposibilidad de hacerlo completamente, donde la letra refleja el dolor de un amor donde el protagonista intenta seguir adelante, pero se encuentra atrapado en un ciclo de recuerdos y emociones que no están resueltas. Ahora sí, mi vida, nosotros vamos a seguir resolviendo y saludando, ¿a quién? A los chicos y a los oyentes de Radio Web Online de San Miguel de Tucumán, Radio City de la 97.9 Federación, Provincia de Entre Ríos, Ecos de Mal y Viento Online de Puerto Madryn, Provincia de Chubut, y Radio Alternativa de la 107.1 de Oncativo, Provincia de Córdoba. ¿Qué hacemos, mi vida, ahora? Nos vamos a escuchar al puesto número 4. Subió nada más y nada menos que 19 posiciones. Es la segunda semana que están con nosotros Axel, Juan Fuentes y Valen con este tema que te va a encantar. La noche sin ti. Qué lindo tema, che. Bueno, vos sabés que este tema cobró una nueva vida a través de esta reversión conjunta con estos artistas que te acabo de nombrar. Es una balada profunda sobre la melodía de la soledad y el vacío que deja una separación de un amor que ya no pudo ser. Escucha.
1: Punto número 4.

Y ahora sí, acompáñame, porque vamos a ir develando las canciones que lideran la lista. Comenzó la cuenta regresiva. Recién disfrutábamos el puesto número 4 con el tema La noche sin ti. Te cuento que esta competencia estuvo muy reñida, pero solo uno va a quedar en la cima. Ahora los invito a disfrutar del puesto número 3 aquí en el ranking de la radio y los 40 principales. Vos lo votaste. Aquí está, ¿sabés quién? Los Ángeles Azul y Tini bajaron un lugar con el tema Pael. Ya llevan 5 semanas, chicos, y no se mueven de estas posiciones estos artistas que en su tema unieron la cumbia clásica con el pop argentino de Tini. Transforma una historia de desamor y ruptura en un ritmo bailable y lleno de energía, donde la letra habla de un amor fallido, de promesas rotas y también de mentiras. Escuchamos.

¿Y qué tal? ¿Cómo la están pasando? Me imagino que de lo mejor, ¿eh? Nosotros seguimos compartiendo acá y agradeciéndole a todos, sí, a la gente de Activa 919 por abrirnos las puertas de su casa y de su corazón para que nosotros podamos seguir aquí en el aire junto a toda esta maravillosa gente, junto a esta cadena de radio que nos acompañan semana tras semana, meses tras meses y ya hace varios años que algunos están con nosotros, ¿eh? A ver, ¿qué hacemos ahora? Vamos a disfrutar del puesto número 2. Chicos, sube un lugar. ¿Y quién es? Abel Pinto. Sí, vos lo elegiste con su tema Ibuprofeno, donde también comparte ya 5 semanas con todos ustedes. Este tema que habla sobre el deseo de encontrar paz en el medio de la vida adulta, del anhelo por despertar en un lugar donde la simplicidad y la armonía sean posibles, simbolizado por la búsqueda de una rima que encaje con su vida. Chicos, seguimos compartiendo el ranking de la radio, los 40 principales. Escuchá.

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ahora sí, llegamos al cierre de nuestra quinta y última hora, donde compartíamos este tema que te quisimos regalar. Viajamos juntos en nuestra máquina del tiempo musical, de vuelta a esos años que nos marcaron para siempre. Y este tema fue uno de ellos, la canción Party in the USA de Miley Cyrus. Vos sabés que es un himno pop que captura la experiencia de una joven que se enfrenta a la cultura de la fama y el estilo de vida de Los Ángeles por primera vez. La letra describe la llegada de la protagonista a la ciudad llena de sueños y expectativas, pero también con una sensación de desubicación y nerviosismo ante el nuevo entorno. Hermoso tema, chicos, qué manera de viajar y qué manera de disfrutar, ¿eh? ¿Qué hacemos ahora? Quiero agradecerles antes de llegar a nombrarles el puesto número uno, porque sí, después de haber disfrutado 5 horas de música, de subidas y bajadas, solo queda un lugar. El trono tiene nombre y apellido esta semana, pero te lo voy a decir ahora. Primero vamos a saludar al asistente de producción Lidia Martínez, musicalización Diego DJ Julio Fernández, operación técnica Iván Fernández y Molina Díaz, producción general César Rebeldier. Mi nombre es André, quiero agradecer a todos por acompañarnos en cada jornada, por hacer de esta emisora un espacio de encuentro y cercanía. Chicos, ahora sí, el puesto número uno lo sigue teniendo él. ¿Cuántas semanas ya compartió con nosotros? 5 semanas y sigue en la misma posición. Quiero agradecer a esta hermosa cadena de radio que también nos acompañan, ¿eh? Gracias a todos por estar ahí. Siempre vamos a estar junto a ustedes porque el ranking de la radio es familia. ¿Quién está en el puesto número uno? Y sí, no puede ser menos. Luis Fonsi, aquí lo tenés con su tema Me Despido. Nosotros también nos despedimos. Este tema que habla de una historia de una pareja que, pese al amor que todavía los une, entiende que las circunstancias de la vida les impide continuar juntos. Nosotros sí vamos a seguir juntos, pero ¿cuándo? La próxima semana. Chicos, gracias por estar ahí. Llegamos al final de este espacio. Gracias por ser parte de nosotros. Y recuerden que el amor es el mejor hábito que podemos cultivar. Hasta la próxima. Los quiero mucho. Chao.

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Esperamos que hayan disfrutado tanto como nosotros. No olviden sintonizarnos para saber si sus canciones favoritas logran mantenerse en la cima. Hasta la próxima y que la música nunca deje de sonar en sus vidas.

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0: Bueno, arrancamos. ¿Cómo están todos? Bienvenidos, señoras y señores. Momento de comenzar. Radio Mix.
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0: Bueno, así me llaman. Soy DJ Mono Gustavo Rincón. Voy a estar a cargo de la musicalización desde ahora hasta que terminemos nuestra entrega, que obviamente se viene con todo y, por supuesto, con toda la música del momento, con toda la música urbana que le traemos, por supuesto, en cada edición. Te vamos a acompañar durante 2 horas con toda la música nueva, toda la música cachenguera. Como esta, por ejemplo, para comenzar. Señoras y señores, aquí están 12 grandes. Logra Italia. En este inicio, saludando a todas las radios de la República Argentina.

Así arrancamos saludando a todas las provincias de la República Argentina. También nos vamos para otros lugares. A todos los amigos que nos dejan saludos, que forman parte también de esta hermosa locura. Allí en Valencia le mandamos un saludo grande, ¿eh?

0: Así comenzamos Radio Mix. Bienvenidos a La Locura Extra. Para todos los amigos y todo el aguante que está del otro lado enganchado con nosotros. Lo nuevo está sonando acá. Nos vamos recorriendo, por supuesto, tantos lugares de la provincia, de las provincias. Tantas radios de la República Argentina, como había dicho, con saludos, con mensajes que han llegado. Ya después lo vamos a estar leyendo, Matecito de por medio.
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0: Temazo para comenzar, dale, subí el volumen. Me vas a encontrar en Facebook e Instagram como DJ Mono Gustavo Rincón. Así estamos nosotros ahí dando vuelta en las redes sociales. Nos podés agregar, te podés sumar, mensajito. Claro, nos agregás y formamos parte de esa lista de amigos que tenés. Y obviamente nosotros también es mutuo. Así estamos en Radio Miguel, comenzando.
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1: Estamos en primavera, por supuesto, y toda la música del momento está ahora aquí sonando en la radio todo. La que te acompañe con todo, obviamente. En primavera, primavera viene arriba. Las mejores canciones, las más bailadas. En esa pista loca, en esa pista fiestera donde vas. Cada fin de semana, estamos en la previa tal vez, sonando y aquí te acompañamos, La previa de radio, de tu Radio Mix.
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1: Seguramente preparado para el fin de semana, ¿dónde vas a bailar? ¿Dónde? ¿Algunas recomendaciones tal vez? Me dejás un mensajito en el Instagram, como DJ Mono Gustavo Rincón. Lugar para ir a bailar, A ver por qué no, Donde quiera que estés, en cualquier parte de la provincia o de tu provincia, mirá, acá se baila lindo acá, por ejemplo, ¿Quién te dice que en algún momento andemos por allá? Estamos en la radio ahora, pero por ahí estamos yendo a tu provincia, a tu boliche, Nos encontramos bailando ahí, ¿qué no? ¿Y por qué no? ¿Y por qué no? Primera parte de radio. Así comenzamos. ¡Qué apertura, papá! ¿Cómo vinimos? Hoy le cambiamos un poco la cara, vinimos con la apertura que en algún momento fue parte también de esta gran cadena de Radio Mix. Y en esta edición 317 dijimos, vamos a llevarlo, vamos a sacarlo del banco, vamos a meterlo en este encuentro que vamos a tener juntos desde ahora hasta que termine Radio Mix, después con la retro, el fin de pasado o en la edición anterior estuvimos con todos los nacionales, Ahora vamos a ver con qué venimos, De Maikenes seguro. Y toda la fiesta de Radio Mix, como siempre, adaptado a la radio.

suena DJ Mono de Rincón, el tipo. Por encima suena Radio Mix, versión radio.

Corazón Entre Ríos, República Argentina, a través de FM Libertad 87.5. Te mando un saludo, Ramón Gómez, y el programa tuyo muy escuchado aquí en la zona, en la región y en los lugares que nos retransmiten. Felicitaciones, Gustavo, por el programa. La verdad que muy bueno y muy buena aceptación de la gente. Muchas bendiciones, muchos saludos para vos y para todas las radios que te retransmiten.

0: saludar desde aquí como siempre, 106.1 Río Gallegos, 107.1 Comandante Luis de la Buena, 95.5 Gobernador Gregores, estamos también en San Julián, 95.5, saludando a toda la gente acá en la zona centro de la provincia de Santa Cruz. Abrazo grande, Morito, y como siempre, todos los éxitos para vos, loco.
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2: Estamos con toda la fiesta, por supuesto, aquí en Radio Mix, este perreo loco a esta hora, para comenzar así, imagínate lo que viene después.

0: Tremendo, a esta hora para comenzar así, por supuesto, con todos los éxitos. Quiero mandar un saludo grande, como siempre, para todos los amigos que van dejando su saludito, los que se van incorporando, como siempre, a nuestro bloque de saludos, locutores, que son operadores, directores de radio, a todas las provincias donde estamos llegando, también le mandamos un saludo grande, provincia y países. A Juancito Cazorla, allí en FM Latina, y desde ahí para todas las radios donde lo retransmiten, que por supuesto están en otra estaciones, así que le mandamos un saludo grande, ¿eh?
1: Hola Gustavo, hola. Un abrazo grande, aquí José desde Latina FM y desde Sambay Radio. Ahora que estás saliendo pues tú fuera del país, que estás sonando en Europa, que estás sonando en España o estás sonando en Canarias y aquí en Alemania, por todo lo grande y que sea un año lleno de éxito.
0: Ahí estamos sonando como siempre, también allí en Canarias y Gran Canaria, y también donde están retransmitiendo a través de la radio. Gracias de verdad por permitirnos ser parte. Nosotros estamos en primavera en Argentina, pero estamos también saliendo en otros países donde están en otra estación. Por ahí nos están escuchando y no están en primavera. Así que le mandamos un saludo grande. Bienvenidos a la propuesta de Radio Mix. No importa la primavera, no importa la estación, más que nada, estamos ahí en la radio, ¿eh? A la gente de Uruguay le mandamos un saludo grande.
2: Hola, ¿qué tal? Mi nombre es Carlos Viola, desde Uruguay, y soy una de las voces que integran Radio Mix. Y ya de paso mando un saludo muy grande a Gustavo Mendiele y todos aquellos que escuchan Radio Mix. A seguir disfrutando de la buena música. Radio

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Estamos en la primera parte de Radio Mix, las mejores canciones, los mejores hits a esta hora, porque es momento de acompañarte y de disfrutar con vos esta hermosa tarde-noche de Radio Mix, o si estamos en la mañana también, ¿eh? Ese respeto, claro. Vamos a ver en qué horario estamos. Así que bueno, estamos de mañana también, estamos a la siesta, estamos en un horario diferido, porque por ahí estamos en tantas radios y por ahí en distintos horarios también. Así que hoy le ponemos Radio Mix edición 317 para acompañarte desde ahora con las mejores canciones y todo el cachingue. Pista libre para sonar con todos los éxitos a esta hora. Ya voy a estar incorporando más saluditos, por supuesto, a esta hora.

0: Le mandamos un saludo grande como siempre para la gente allí, para 95.5 Lithium. Estamos sonando por allá los sábados, ¿eh? Le mandamos un saludo grande, gracias FM Lithium. Para el amigo César le mando un saludo grande, para Mauricio Núñez también, que nos dejó su saludito y por supuesto, gracias por todas las palabras y por supuesto todos los mensajitos, las recomendaciones también, que todo suma y lo que suma no resta. Así que aprovechamos la oportunidad para mandar un saludo grande también a la gente de 98.5 La Metropolitana, allí en Valencia, ¿sí? Le mandamos un saludo grande, entonces, para toda la gente de Europa, que nos enganchan a través de tantas radios, ¿eh? Radiometropolitana.es. Gracias, de verdad. Seguimos adelante para acompañarte a esta hora. Tantas radios amigas de la República Argentina también, donde estamos saliendo. Para toda la gente de Europa que está en otoño y también están enganchados a la radio. Para los amigos de Canarias, FM, FM Latina, así por supuesto también estamos hablando. Hacemos una pausa y ya venimos, no te vayas, que hay mucho más de Radio Mix desde ahora hasta el final de esta entrega.
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Suena la canción y por supuesto también aquellos mensajes. ¿Por qué no? Luke Ra cantando con Kim. El juego. Para mí se lo hizo la Joaquín, ¿eh? Porque la Joaquín también me parece que estuvo sacando tema. Me pareció, ¿eh? ¿Puede ser? No sé, vos qué pensás. Ahí estaba entonces Luke Ra sacando canción y por supuesto sonando aquí en la radio, en Radio Mix, mientras te acompañamos. Me quedé pensando porque, claro, había escuchado el tema de la Joaquín que por ahí. Está bien, bien trap, bien. Pero bueno, por ahí lo conseguimos y lo terminamos pasando, Va de cabeza, Me acuerdo aquella disputa que tenía Karina con el Polaco y se dedicaban canciones, Acá comenzó, me parece, la nueva historia. Luke Ra con la Joaquín tirándose canciones y nosotros pasándola aquí en la radio. Bueno, parece que la Joaquín ya está, se declaró, dijo, bueno, ya está, Estiago y PSK, el nuevo novio de Joaquín, algo anda dando vuelta por ahí con Luke Ra y alguien, por el momento no está todo clarito, pero seguramente en algún momento le vamos a contar, no sé. Fue todo ahí tan rápido que nosotros, como acá en la radio, ¿no? Pasó tan rápido el primer bloque que ya estamos en la segunda parte de Radio Mix para acompañarte con las canciones, con temas nuevos a 200. Este es el Nova. El Nova que resuena en esta versión que nosotros te traemos aquí en la radio. Mientras tanto, vamos a presentarte un poquito de cachenga, un poquito de joda, un poquito de cumbia para bailar, ¿te parece? Señoras y señores, momento de presentar una de las terribles voces, o mejor dicho, dos de las terribles voces. Aquí está. ¡Qué personajes y noches de bruja! Esto sí, me gusta todo.

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0: Entramos a mover, por supuesto, esta parte y este bloque de Radio Mix se vino bien arriba, por supuesto, para acompañarte con toda la joda esta hora, toda la música de nuestra temporada aquí en tu radio suena. Entramos en una pista muy particular, pista libre, pista para ponernos a bailar un poquito, si querés, levantar el volumen de la radio porque venimos para meterle con todo este bloque. Le metemos bien arriba y bien abajo. Para todas las provincias de la República Argentina le mandamos un saludo grande, como siempre, para todas las radios de Buenos Aires. Ahí estamos, la gente de Posada, Chaco, Corrientes, los amigos de Catamarca. Ahí le mandamos un saludo grande, La gente de Córdoba, Misiones, todo Corriente, ni hablar, Corriente, estamos ahí a full. Sonamos en Villa Gesell, como siempre, allí en Buenos Aires, en la costa atlántica. A la gente de Entre Ríos también le mandamos un saludo grande, como siempre. Ahí está ahora en Radio Mix. Sonamos bien arriba. Para todo Santa Fe, como siempre, el fin de semana estamos por Compacto. Estamos en la City los sábados a la noche a partir de la hora 20. City, que ya está Santa Fe. Por Vital también sonamos. Estamos también, por supuesto, sonando a través de 98.1, Telecable Digital 21.2. En toda la costa. Santa Rosa de Calchín, Helvecia. Ni hablar, tantos lugares. Y por supuesto, en la zona de la costa sonamos. Estamos en Santa Isabel 94.94. La 94 es. Ahí está. Bienvenido a la gente de Salta 100.9. Sonamos en Rosario, en la fantástica 94.3. 97.7 y Canal 2, en Chaco. En Ecuador nos vamos a Ecuador, ¿eh? Ya estamos en Chaco, saltamos ahí un poquito el charco, nos vamos un poquito más arriba. Río Bamba, RG 98.1. Todo el sur de Río Gallego, Uruguay, Priviete 89.9. Venimos sonando, como siempre, a través de la radio con todo, pero todo bien arriba. Ahí estamos. Así le metemos joda. Zona de cachengue y zona de perreo esta hora. Hoy venimos con toda la fiesta, ¿eh? Terminamos con la retro en la segunda hora, pero todavía falta un montón.
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0: Obviamente que falta un montón todavía para adelantarlo, ¿eh? Y para contarles todo lo que viene adelante. No, acá.
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0: Vamos a levantar, ¿eh? Santa Fe. Suena toda la fiesta de Radio Mix, ahí está ahora toda la música urbana.
3: Anda con una gana, estamos.
0: Bueno, vamos, que tanto.
3: FM con coca, para los que no saben inglés.
0: Y se presta, porque la temporada está linda para eso, ¿eh? Nosotros aquí en Argentina, en primavera, la gente que está en Europa, obviamente, que está en otra estación, también están tomando algo, ¿eh? Y se presta, el otoño también, ¿eh? Ya esos días de calorcito, algunos días de calor tiene Europa. América Latina, el cambio de clima es también como aquí en Argentina, por ahí hace calor, por ahí hace frío, depende, y el Fernestation es para todas las estaciones.
4: Atención a todos, capibara a la vista, repito, capibara a la vista.
0: Si viene, si viene capibara, prepara nomás. Prepara la parrilla acá en Argentina, ¿eh?

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1: Le metemos un poquito de brasileño a esta hora para ir buscando ya la última parte, el último bloque de esta primera hora de Radio Mix. Radio Mix. Bienvenidos a todos los amigos que están enganchados a través de la radio desde el otro lado. Nosotros estamos aquí para acompañarte, para meterle todas las canciones y sonar con este primer bloque o esta primera hora. Así, modo, pusimos música nomás, ¿eh?
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1: Bueno, qué linda temporada, ¿no? La de primavera, la que estamos viviendo nosotros, por lo menos aquí en Argentina, con este calorcito. Llegaron los mosquitos, los jejeres. Llegaron esas noches locas, noche de jolgorio, noche de salida, noche de amigos y esas peñas que ya comenzaron a resurgir. Vamos a pescar, vamos a comer algo, ¿qué te parece? Vos por allá, yo por acá, yo con mis amigos, vos con tu amiga, no hay problema. Ya demasiado, está todo bien, Y así arrancó la primavera, porque se viene así la historia, ¿no? Nos ponemos a bailar un poquito y nos quedamos por acá con las mejores canciones de toda la temporada. En primavera, mientras vamos ya pensando esa peña que siempre se posterga por alguna que otra cosa. Y vamos a armar las peñas, ¿por qué no? Y vos también, seguramente, ya diciendo, no, me parece que el fin de semana nos juntamos con mis amigos, como lo hacíamos, nos vamos a jugar a la pelota, salidita por el río, y por qué no, el asadete, que siempre está de por medio, o alguna que otra picadita, siempre, la cervecita de por medio, la latita, nos juntamos allá, dale, o nos juntamos acá en Radio Mix, con las mejores canciones, ya venimos.

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0: Y así arrancamos la segunda parte y la segunda hora de Radio Mix. Qué buen tema, pará, pará. No se ve, ella te dejó. Para comenzar a desandar, por supuesto, la segunda parte aquí, aquí en tu radio. De temporada, mirá cómo estamos, estamos a full. Tomando algo lindo, disfrutando de la radio y acompañándote a esta hora.
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0: Le metemos toda la fiesta y todo el cuarteto a esta hora para toda la gente de Córdoba presente, siempre enganchada con nosotros. Ángela Torres, Luke Rang, todas las canciones que largó después de su separación con la Joaquín. Largó de todo. Le tiró todas las canciones encima. Creo que la Joaquín alcanzó a sacar una nomás, Seguimos adelante acompañándote.

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0: Así entramos en la segunda parte y por supuesto segunda hora de radio, porque el reggaetón no pasa de moda y aquí en la radio tampoco. Los clásicos, los temaiquenes y aquellos temas que en algún momento bailaste seguramente en algún que otro lugar, algún parador, boliche, playa o bar, con amigo o con esa amiga. Segunda parte para luego entrar en el bloque retro, ¿sí? Segunda parte donde tiramos todas las canciones y en este momento comenzamos a levantar un poquito el ritmo de esta entrega con todo el cachengue que traemos preparado para el día de hoy, ¿eh? Entramos en el bloque cuarteto también, entrábamos ahí bailando y metiéndole, por supuesto, en este bloque impas, porque nos sentamos un ratito mientras escuchamos estos hitazos tremendo. Tiki, tiki, tiki, el piqui piqui infaltable en la noche donde vamos a bailar y nos metemos a menear también, momento donde ya se tomó bastante y suenan estas canciones, estos temaiquenes.
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0: el taqui taqui, otro clásico a esta hora, el templo de los mejores éxitos de reggaetón.

Vamos a tirar parte de lo que se viene, por supuesto, en el final de Radio Mex, con esos retros clásicos que tenemos preparado, como en esa fiesta retro imaginaria que siempre te traemos a la memoria con canciones. El Chequi Chequi. Este es un temazo que no pasó de moda, que sigue siendo un clásico, que sigue sonando y que cuando lo ponemos lo bailamos como si fuera la primera vez que lo escuchamos.

0: La música que se sigue pidiendo en la noche, siempre en algún blanco, en algún momento aparecen y te dicen, ¿no tenés algún reggaetón para meter, para poner? Y nosotros, y claro, venimos con todo el cachengue, venimos con toda la fiesta y de ahí salen esos clásicos, esos temazos. Ahí está el Negro Tecla. Vamos a meterle un poquito de cachengue esta hora. Vamos a bailar en tiempos de temazos como este. Tema de primavera. En esta pista libre oficial de tu radio.
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Estamos en la última parte, por supuesto. Ahí estamos en la radio de la primavera con los principales remes de toda la temporada y te acompañamos ahora que se vino el calorcito, que en el radio de la tarde también se aparecieron en escena los mosquitos, los quejenes y toda esa historia que tiene que ver con el calorcito, calor que se anticipa, por supuesto. Nosotros ya comenzamos a vibrar, por supuesto, también luego la próxima estación. Pues si bien arrancamos con la primavera, ya estamos pensando en lo que se va a venir luego, Vos que estás enganchado a la radio con nosotros, donde quiera que estés, donde quiera que vayas, y bueno, aquellos que están en el sur, le mandamos un saludo grande. Y los que están en el norte también, que nos acompañan siempre, que están prendidos la radio. A los amigos de Venezuela, allí en estado de Barinas, estamos saliendo como siempre en Radio Felina, A la gente de Valencia también, 98.5, sonamos ahí. Le mandamos un saludo grande, gracias de verdad a la gente de otros países que retransmiten la propuesta de Radio Mix edición 317. Estamos en la radio, te acompañamos. Nosotras en primavera y por supuesto en Europa están en otra estación, están en otoño, pero prendidos a la radio y escuchando la misma sintonía donde estamos saliendo, claro. Por página web, por el canal, estamos saliendo también, y en tantas radios, innumerables para nombrar, son un montón de radios que nos hacen el aguante, más de 200 medios de comunicación que están prendidos a la radio cada fin de semana. Zona de baile, zona de mixes. Estamos buscando la última partecita y venimos con la retro, En un ratito venimos acompañándote con los principales Retro Mix 80 y 90. Dale, quédate enganchado con nosotros. Me vas a encontrar en Facebook e Instagram como DJ Mono Gustavo Rincón. Y a todos los saludos que han quedado por ahí pendientes, le mandamos un saludo grande. Gracias a todos los amigos que han dejado mensajitos también a través de la página, a través de la fanpage, donde estamos publicando nuestro programa habitualmente. Y cada vez que vemos los saluditos también, bueno, qué grande, gracias a todos ustedes. Vamos buscando las mejores canciones para dejar esa huella de cachengue y reggaetón inolvidables. Esos temas que forman parte de los primeros puestos en los rankings latinos.

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0: Entramos a meterle, por supuesto, en la segunda hora y nada más y nada menos que en este bloque tan particular con las mejores canciones retro. Año 2000. ¿Cuántas canciones habremos bailado por allá, Nos vamos de viaje al año 2000 y comenzamos a movernos con un poquito de boricua. Estos bloques bien arriba para comenzar a terminar. Sí, para comenzar a terminar ya esta entrega 317. De alguna manera con el último bloque, bloque de retros y canciones inolvidables de la época, época 2000, época de canciones latinos, pero bien arriba, tremendo, vamos bien arriba, dale, quédate en la radio. Bienvenidos a todos los medios de comunicación que se han sumado en estos tiempos. Tiempos de radio, tiempos de canciones, tiempos de retros. Qué buenos tiempos. Ni hablar. Momento para recordar y escuchar eso que bailamos alguna vez. Tal vez en alguna tarima. Algún que otro boliche con amigos o amigas. Obvio. Podía ser de otra manera. Hacemos Radio Mix Retro.
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0: Estamos en la última parte, Tremenda primavera que la vivimos acá en Argentina. En otoño también estamos, ¿por qué no? Llegó el tema Pitbull. El tema de Ricardo, de Ricky Ford, Recordado, obviamente, Ricky Ford.
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0: retro imaginaria a esta hora.
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0: mandar un saludo grande como siempre para mis amigos allí que hacen y reproducen las mejores canciones retro. Que siempre están haciéndonos el aguante allí en Corriente. Y yo, le mandamos el legendario, la leyenda. Obviamente, le mando un saludo grande para mi amigo José Lodía también, para Mosevich, DJ Mosevich allí en Corriente. La rompe como siempre, ¿eh? A full como siempre para Luquitas Mazzaroni también de Retro Forever. Que nos hace el aguante y por supuesto allí en La Pampa, Qué buen tema a esta hora.
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0: Nos imaginamos en un momento muy particular una pool party, qué lindo, que se puso de moda obviamente aquí en Argentina, bueno, en tantos lugares.
2: Maxi Seco, el DJ.
0: Para Maxi Seco también le mandamos su saludo grande y sus tremendos remix. Maxi Seco, ¿de dónde era? No me acuerdo. Tremendos mixes también, Para todos los DJs que forman parte de Radio Mix. DJ Vintage, siempre que nos deja algunas que otras canciones también, A esta hora somos Radio Mix Retro.
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2: Ahí te acompañamos y por supuesto esta hora para comenzar así a bailar un ratito con esos Eurodance. Año 90. Año 90. Modo tecno, ¿eh? Nos íbamos a bailar alguna retro y en algún momento nos encontrábamos con este set de live. Bienvenidos. Dale que levantamos el volumen y nos ponemos a bailar imaginariamente como que si estuviéramos en esa retro tan... Claro, tan esperada, ¿eh? Young Lady Lady, a esta hora. Tonight. Buen tema.

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1: Entramos a bailar, por supuesto, esta hora. Dale, quédate. Los principales remis, claro, de los principales DJ del mundo. Están sonando acá en tu radio favorita, la radio Spring.

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0: estamos en el bloque Tecno Eurodance, el bloque exclusivo para vos. Bienvenidos a todos aquellos ochentosos y por supuesto a aquellos que en algún momento se fueron a bailar y se encontraron con esta historia radial, con esta música, y claro, que traemos a la memoria cuántos momentos inolvidables, seguramente, donde te encontraste con canciones como esta, por ejemplo.
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0: Opus.
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0: Tremendo.
2: DJ Alejandro Barrera.
0: Ahora sí. No podía faltar Lazy Slay. Opus. Esta gran banda.

nos metemos en una historia musical por allá por los 80. Aún así, esta banda vigente, ¿eh?

0: metemos y por supuesto hasta ahora no podía faltar, ¿eh? Tremás, señor. Ni hablar los Randy MC, ¿eh? Ya comenzaba todo el trap en algún momento, ¿eh? Y el rap se ponía de moda y comenzaban estos negros a moverse. La rompían, la gente explotaba en la pista. Allá comenzaba todo. Algunos minutos para finalizar, por supuesto, nuestra entrega del día de hoy. Y nos ponemos a bailar desde otro lado. ¿Por qué no? Porque el bloque más corto se presenta así.
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0: Habremos bailado esto. Si habremos bailado toda esta historia latina.
2: Ven a mi gente. Señoras y señores, latinos del mundo, ya tú sabes.
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0: Música de primavera y por supuesto también el verano, ¿eh? Aún vigente en los momentos de cotillón, en todas las fiestas, no falta. No, aquí está, el general.

0: Estamos llegando lentamente a los últimos minutos, saludando como siempre a todas las radios que se han sumado, todos los medios de comunicación que se han agregado. Gracias de verdad a aquellos que nos dejan su saludo a través de Instagram. Estamos como DJ Mono Gustavo Rincón. Así nos vas a encontrar, ¿eh? Esos mismos. Ese que apretás, ese somos nosotros, ¿eh? Eso somos lo que estamos en cada entrega de Radio Mix, cadena internacional. Pues vamos a saltar un poquito, ¿eh? ¿Te acordás? ¡Oh, otro!
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0: Vamos en la retro, retro imaginaria. Para ir terminando ya esta entrega del día de hoy, ¿eh? Nos vamos saltando, pero luego, en un ratito nomás,

¡Viste bien!

0: Le metemos Sandunga, se la va, por supuesto, para cerrar este bloque. Ya, como siempre, Radio Mix, edición 317 de primavera, de otoño, por otro lado, Aquí en Argentina sonamos con todos los éxitos y te acompañamos gracias a todas las radios de la República Argentina y también de otros países que nos retransmiten, porque estamos saliendo también en otros países donde nos acompañan y nos hacen el aguante, así que gracias de verdad por permitirnos ser parte. Hasta aquí llegamos con Radio Mix. Sonamos así, nos vamos bailando, nos vamos bien arriba.
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0: Será hasta un nuevo encuentro. Será hasta la próxima. Chao.

fue todo por hoy. Pero no te preocupes, que volvemos. Llegamos al final de una edición más de Radio Mix con DJ Mono. Muy pronto, una nueva entrega. ¡Hasta la próxima! ¡Hasta

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1: Hola, hola, ¿cómo están? Bienvenidos a Música de Más Internacional. Bienvenidos a compartir canciones nuevas. Pocas hoy, ¿eh? Ya les adelanto que hay pocas canciones nuevas. ¿Buenas? Sí, por supuesto. Primer media hora solo con lo nuevo, segunda media hora con el repaso de algunos éxitos que hemos pasado, de mitad de año hasta ahora. Algunos, ¿no?

Seguimos esta primer media hora, les reitero, solo música nueva. Próximos 30 minutos, un repasito rápido de algunos éxitos que hemos pasado aquí en el programa. Vamos ahora con Ando Descalzo y Lógico.

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13: Comienzan nuestros segundos y últimos 30 minutos. Vamos con Ricky Martin, Luan Santana, Extraño.

estamos yendo un poquito para atrás en el tiempo. Junio, julio, por ahí. Lauta, Tote, arriba Morocha.

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1: Abraham Mateo, María Becerra, The Big One. Así.

compartiendo algunas canciones que ya hemos pasado en el programa, pero valen la pena volver a escuchar. Manuel Turizo, Te hacen falta dos.

Y de Luis Fonsi nos vamos a James Blum, Tastes Like Summer. Con esto nos vamos, hasta aquí Música de Más. Primer media hora con solo lo nuevo, segundos 30 y últimos minutos, por supuesto, con algún repasito de algunas canciones que pasaron por aquí por el programa. Mi nombre es Mario Bollmann, hasta el próximo Música de Más Internacional. Hey.

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tiempo cuando 2 años pasaran. 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

como lo que el tiempo arrasa. 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Cuando el padre ingresa a verla y un beso se acerca a darle,

padre vuelve a salir, sin poder ni contestarle, y se aleja de ese cuarto ya sin que nada lo pare, en busca de los doctores para poder preguntarle que era bien lo acontecido.

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Los doctores esa tarde con dolor me transmitieron lo que vos ya me habías dicho cuando me alejé sufriendo, sin valor ni a contestarte, llorando solo en silencio.

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programa incompleto y al alumno es incorrecto por la pedagogía, le permitan hoy en día cualquier falta de respeto. Cualquier chico le contesta a la maestra de grado, si la atención le ha llamado, su ira le manifiesta. Y lo que más me molesta es la actitud inconsciente de padres que en el presente, lo cual yo no justifico, en vez de retarlo al chico, la retan a la docente. Y no entiendo la razón, que no comprendan qué pasa y que sepan que en la casa comienza la educación. Hay que prestar atención, tenemos que estar seguros que es un porvenir oscuro. Nos acecha la clemencia si se arraiga la violencia a los dueños del futuro. Tampoco estoy a favor de aquel autoritarismo que volvía al maestro mismo que un verdugo, un celador. El niño sentía terror de sufrir cualquier ultraje y sin que nadie lo ataje lastima a sus compañeros. Si antes fue malo el puntero, hoy lo es el libertinaje. ¿Cómo puede ser que lleve un arma a un niño a la escuela? Herir, producir secuelas tanto sea graves o leves. Que cualquiera lo compruebe, esto sin duda está mal. Hay que buscarle un final, terminar con los privilegios o se volverá el colegio una batalla campal.

no aprende a escribir ni a leer si no ha podido aprender lo que es buen comportamiento. Reclama la sociedad y mi proyecto sugiere de que el maestro recupere el respeto y la autoridad.

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pasaría si todos tomásemos del mismo vino? Un vino bueno que en su justa medida nos permita liberarnos de prejuicios, de hipocresías, de posturas. Un vino que nos permita ser

mucho como diciendo un refrán. Que el vino es sangre de Cristo porque es sangre popular. La parra chupa del suelo tanta sangre fraternal. Y hay en la tierra vertida que clama el cielo y está juntándose desde siglos buscando hacerse escuchar. La sangre de los hermanos que amamos y ya no están. De nuestros muertos queridos que nunca nos dejarán. De los que dieron la vida porque amaron la verdad. Los que eligieron morirse por no saber traicionar.

0: Se prepara para una noche larga, ¿no? 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
2: Para aprovechar la volada y hablar de cosas rurales, se me hace que usted Morales es la persona indicada. Yo tuve muchas jornadas que me han llevado un disgusto de ver y escuchar robusto que cuesta hallarle sentido. Por eso es que lo he elegido para charlar un rato a gusto. A lo mejor por mi estilo de ver y sentir las cosas, mi palabra sentenciosa por ahí le muestra el filo. Puede quedarse tranquilo que pretendo de este encuentro mostrar a aquel que en el centro de cualquier fiesta campera se viste muy bien de afuera y se desnuda por dentro. Le quiero decir, Morales, por si algún temor lo topa, que para nada la ropa modifica los modales. He visto muchos mensuales que con un atuendo raso manejan también el brazo en cualquier pial de volcao, que hasta el mejor empilchao se quedó arrollando el lazo. Yo le hablo de los mensuales que usan poncho para abrigarse y jamás para mostrarse tan solo por lo que vale. Le hablo del hombre que sale a jugarse con lo poco, al mismo tiempo provoco que el poncho grueso y pesado no hace al hombre más honrado ni más campero tampoco. Yo he visto quien con altura detesta la confusión, pero llevan un facón que les pesa en la cintura. A veces por la largura se les tranca sin querer y hasta es muy común de ver que a la hora de almorzar, por no animarse a cortar, decidieron no comer. Cada pilcha del recao tiene un porqué el que conoce y difícilmente goce de lo que en él ha pasado. Más de un hombre ha soportado largas jornadas ingratas, por eso cuando se trata, perdóneme que me atreva, ¿qué representa el que lleva un emprendado de oro y plata? No necesita un campero para que sea bien mirado.

ostentar en un recaudo abundancia de dinero. No confunda que el apero no lo hace al hombre de bien. Es duro advertir recién cuando todo lo examina. Las buenas mentas caminan, pero las malas también. Muchas veces sin ensayo más de un peón le va a enseñar cómo se debe ensillar y sentarse en el caballo. Es por eso que cuando hallo más de un lujoso emprendado, ignora a veces el montao que para lucir el apero debe de aprender primero a sentarse en el recaudo. Yo jamás lo voy a dudar que los que leen se instruyen, pero también lo destruyen cuando se ponen a hablar. Lo he oído criticar en las ruedas de un asado, y aunque nunca han ensillado, siempre lo están corrigiendo. Es triste aprender leyendo cómo se pone un recaudo. Muchos creen que por tener ventajas de un escenario practican lo necesario a veces sin conocer. Hablan de hoy y hablan de ayer y todo lo desembuchan, ignorando los que luchan por mejorar los valores. Donde están los habladores también están los que escuchan. No saben los habladores que hablando imprudentemente puede haber entre la gente muy grandes conocedores, que por ser buenos cultores le van a dar un disgusto. Hablando en el tiempo justo, entonces el que provoca gana más callado la boca que hablando mucho de gusto. Ahora a modo de cumplido pretendo con mis razones que con estos chaparrones nadie se sienta ofendido. Tan simplemente he querido hacer sonar las campanas que con esta opinión sana se disipen las penumbras. Que este sol que hoy nos alumbra nos vuelve a alumbrar mañana. Con esto quiero advertir de una reflexión profunda que a todo aquel que le abunda mañana puede pedir. A la hora de medir la vara de los pudientes es la misma del carente con mucha necesidad. Inocencia y vanidad tienen la misma corriente. Bueno, moral en su casa, como usted no es del ambiente, ahí le dejo el pan caliente para que examine la masa. Deje pasar al que pasa que tome cierta ventaja, pero si da la baraja, fíjese bien quien lo tilde, que pecar por muy humilde tiene cierta desventaja. Y cuando pise el estribo para montar gallardamente, hágalo que libremente habrá logrado su objetivo. No le ponga distintivos que apunten a la maldad, que en un palmo de lealtad verá que de todos modos será para bien de todos que prospere la igualdad.

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cuando la patria argentina se desangraba en la guerra y los barcos de Inglaterra bombardeaban las Malvinas, cuando el dolor y la ruina, el derrumbe presagiaba al ver que su patria estaba sumergida en el dolor, un errante trovador estas décimas cantaba.

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cuando en un tiempo anterior con mis recuerdos a campo, vieja galleta de campo, me encuentro con tu sabor. Te saco del mostrador de un boliche imaginario o sigo el itinerario de los panaderos fieles, llenando de cascabeles las calles del vecindario. Te tostaron en la brasa, te mojaron en la olla y en los bifes con cebolla limpiaste el sartén con grasa. Te hiciste sopa en la taza en el rastrojo lejano y el que era criollo vaquiano pa' cortar del asador no encontró nada mejor pa' comer sobre la manta. El carrero te llevó en el pesebre guardada y con una rebanada a su guiso acompañó. El recero te cargó en viaje de muchos días y anduviste por las vías bailando en la bagallera cuando fuiste palinchera una de las tres Marías. Hermana del huevo frito, del cuajo y del chinchulín y madre de aquel budín chacarero y exquisito. Te llevaron pa'l toldito los deschaladores rudos y al fin de esos días crudos de esquilas y de caballo anduviste entre los callos de los dedos macetudos. Sobre tu corteza hueca era más lindo el tocino, aquel jamón campesino, el chorizo y la manteca. Al romperte de reseca era música tu ruido, y si te habrán consumido al lado de la trilladora cuando llegaba la hora del ansiado mate cocido. Tu imagen a mí regresa colgando abajo del rancho con la botella en el gancho por esa laucha traviesa. Te veo sobre la mesa junto a la sopa caliente y siempre estabas presente allá por las ocho y pico cuando en el almuerzo chico desayunaba la gente. Vieja galleta de antaño que en el kilo entraban dos, yo no me olvido de vos, de tu forma y tu tamaño. Vos sí que no hacías daño ni después de tres semanas, con vos en tardes lejanas cuando del campo volvía, la presa del mediodía la comía con más ganas. Ya tu miga preferida la familia no alimenta, y aunque hoy no estés en venta el paisano no te olvida. Vos llegaste a la vida con el uso de razón, por eso en esta ocasión quiero decirte, galleta, que te llevo en la maleta que nutre mi corazón.

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0: 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Solo un sauce no se ha muerto y hoy cuida de ese lugar.
2: Gracias, chacarero cantor, por dejarme cumplir este sueño de grabar este material junto a usted.
3: Gracias a vos, Nico Díaz,

Vaya estas letras que la dejara escrita mi hermano Augusto Romero. Y un día Mingo Silvera, allá en una jineteada, me la obsequió con todo el gusto de este querido paisano y gran jinete argentino, para que yo las deje grabadas.

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La vida fue sembrándome recuerdo, cada ausencia que tuve abrió una herida. Las voy cicatrizando en soledades, y aunque quiera olvidar, nunca se olvidan. A veces encontré en un silencio la palabra más sabia que tenía, y otras tantas solté por no callarme un discurso de pobres tonterías. Fui amigo del amigo sin bolsillo, no compré la amistad, nunca podría. Un amigo no tiene mezquindades, simplemente es la esencia compartida. Algunos pensarán que estoy partiendo, nadie sabe la hora de partida. Tengo tanto por dar que ni lo pienso. No me apura la hora de la ida, tan solo agradezco desde ahora todo lo que vendrá para mi vida, predispuesto a gastarla sin demora. He dispuesto a vivirla día a día, cuando guarde la noche en mi guitarra y se ahueque en silencio mi poesía. 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

con la pincha dominguera, sí, un domingo fantástico tenemos hoy. La verdad que es un domingo bárbaro que nos regala Diosito con solcito, con elevándose un poco por allí. Si estamos viendo en algunas imágenes que nos pasan, un poquito de neblina, esto es el solcito que calienta el pasto. Recién estaba afuera, estaba mirando un árbol, le da el sol. Y si lo ves ahí a una cierta distancia, se ve vapor que sale. Sí, se está prendiendo fuego el árbol, ¿no? Es el vapor, seguramente la humedad y el sol que lo está calentando. Increíble. Bueno, esto fue un rato, seguramente, un ratito lo iba a filmar, pero bueno, ya después era muy poquito, pero increíble. Un vapor, así que asomaba de, salía del costado del tronco, un árbol. Espectacular domingo que tenemos. La temperatura actual en la ciudad de Ordina Raen, 9 grados, una décima, igual sensación térmica. El viento, no tenemos viento en superficie, está calmo, es fantástico. Esta jornada de domingo a esta hora, la presión barométrica 1.7.5, la humedad de 84%. Décimo tercero, termino con la pinto, no sé si habrá alguien que se habrá despertado. Yo lo puse, resulta que empezó a llover y se demoró, ya me dormí de vuelta. Era las 4 la carrera de Colapinto, que largó 21º y finalmente terminó entonces en el décimo tercer lugar. Gran carrerón de Colapinto, a pesar de esta sanción que le habían puesto. Terminó décimo tercero. Bertapel es el que ganó finalmente. Y fíjese cómo son las cosas. El compañero de Colapinto, Gasly, quedó 16º. La largada se postergó más de una hora y media, terminó en realidad, terminó como las 7, como las 7 y algo. Bueno, así que buena carrera de Colapinto, décimo sexto terminó su compañero, él terminó 13º, arrancando del 21º lugar.

Antonelli fue Verstappen el primero, Antonelli el segundo y Hamilton fue el tercero, entonces, en lo que tiene que ver con la carrera Fórmula 1 en Malasia. Estamos en Cristal 89.7, vamos a ir al oficio de la Santa Misa en un ratito, pero primero le vamos a contar que nos estamos preparando para el asadito aquí en Don Nicola, espectacular parrilla como es 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

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Le vamos a contar los numeritos de las quinielas antes de ir al oficio de la Santa Misa. Hoy no tenemos lotería. Podés comprar cartones, pero hoy no tenemos lotería. 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

0: Bueno, pensé que los canales estarían todos con lo de la peregrinación a Luján, pero no, están todos con el tema de la votación en Brasil. Brasil elige su futuro. Están todos ahí esperando a que vote Bolsonaro, el contrincante del actual presidente de Brasil.
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0: 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Anoche a la Nacional 2622. El 22 es el loco, el de Buenos Aires 1377, el 77 piernas de mujer o las muletas, el de Santa Fe el 60, la Virgen 9060, el de Oro el 867, 867, el 67 los sueños, es la mordida, el de Córdoba 7762, 7762, el 62 los sueños, la inundación, y el de Entre Ríos apareció el 4266, 4266, el 66 anoche, la quiniela, las lombrices. En la de Entre Ríos, en la turista de Entre Ríos, 9349, 9349, el 49, la carne. Y en la turista de Córdoba, el primer premio fue para el 8239, el 39, la lluvia. 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
0: La marca Río Gualeguay en Tala, 1,42 m, sigue bajando, 1,42 m, sigue bajando Río Gualeguay en Rosario del Tala.
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0: Acá me dice Graciela que le hicieron notas a la gente de Urdi que están en la Basílica de Luján, en TNC. Lo estuve mirando, pero ahora están con el tema de Bolsonaro aquí, con eso. Carlito Casono dice que en Talitas ayer la lluvia 7 milímetros, Aquí fueron 5 o 6, no recuerdo bien, ahora después me voy a fijar. 5 milímetros la lluvia aquí en Ordina Ray, muy poquito, la verdad que el fútbol suspendido al santo botón, porque está bárbaro la jornada de hoy. Estaba previsto que iba a salir el solcito, que íbamos a tener buen tiempo. Bueno, la vez pasada no lo suspendieron, había llovido como 50, no lo suspendieron, se jugó con todo el barro. Y ahora al revés, no, una cosa de loco, esta liga es tremenda, la liga, y le echa la culpa, no, los delegados son los delegados.

Bueno, muy bien, nosotros vamos a ir al oficio de la Santa Misa. 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

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Muy bien, nosotros nos vamos al oficio de la Santa Misa. Estamos retornando luego entonces para hacer aquí en Cristal, como es habitual, Años Dorados. 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Y luego estamos retornando. 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

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Bueno, ahora sí nos vamos al oficio de la Santa Misa. 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Volvemos luego de el oficio de la Santa Misa.

0: Estamos reunidos en el nombre del Padre, del Hijo y del Espíritu Santo. Amén. Queridos hermanos, la paz, la caridad y la fe de parte de Dios Padre y de Jesucristo el Señor estén con todos ustedes.
1: Nos reunimos alrededor de la mesa del Señor para ser alimentados por Él. Hoy nos demuestra su amor misericordioso y nos recuerda que nunca no nos abandona.
0: Humildes y penitentes como el publicano en el templo, nos acercamos al Dios justo y le pedimos tenga piedad de nosotros que también nos reconocemos pecadores. Tú que has venido a buscar al que estaba perdido, Señor, ten piedad.
2: Señor, ten piedad.
0: Tú que has querido dar la vida en rescate por todos, Cristo, ten piedad.
2: Cristo, ten piedad.
0: Tú que reúnes a tus hijos dispersos, Señor, ten piedad.
2: Señor, ten piedad.
0: Dios Todopoderoso, tenga misericordia de nosotros, perdone nuestros pecados y nos lleve a la vida eterna. Señor, todo está bajo tu poder y nada puede resistir a tu voluntad. Tú hiciste el cielo y la tierra y todo lo que está bajo el firmamento. Tú eres el Señor del universo.

0: Oremos. Dios todopoderoso y eterno, que con amor generoso sobrepasas los méritos y los deseos de los que te suplican, derrama sobre nosotros tu misericordia, perdonando lo que inquieta nuestra conciencia y concediéndonos aún aquello que no nos atrevemos a pedir. Por Cristo, quien vive y reina por los siglos de los siglos. Amén.
1: Abramos nuestros oídos y nuestro corazón para que el sembrador ponga la semilla de su palabra en nuestras vidas.
2: Lectura del libro de Isaías. Voy a cantar el nombre de mi amigo, el canto de mi amado a su viña. Mi amigo tenía una viña en una loma fértil. La cavó, la limpió de piedras y la plantó con cepas escogidas. Edificó una torre en medio de ella y también excavó un lagar. Él esperaba que diera uvas, pero dio frutos agrios. Y ahora, habitantes de Jerusalén y hombres de Judá, sean ustedes los jueces entre mi viña y yo. ¿Qué más se podía hacer por mi viña que yo no lo haya hecho? Si esperaba que diera uvas, ¿por qué dio frutos agrios? Y ahora les haré conocer lo que haré con mi viña. Quitaré su valla y será destruida, derribaré su cerco y será pisoteada. La convertiré en una ruina y no será podada ni escardada. Crecerán los abrojos y los cardos, y mandaré a las nubes que no derramen lluvia sobre ella. Porque la viña del Señor de los ejércitos es la casa de Israel, y los hombres de Judá son su plantación predilecta. Él esperó de ellos equidad, y hay efusión de sangre. Esperó justicia y hay gritos de angustia. Palabra de Dios,

La viña del Señor es su pueblo. Tú sacaste de Egipto una vid, expulsaste a los paganos y la plantaste. Extendió sus sarmientos hasta el mar y sus retoños hasta el río. La viña del Señor es su pueblo. ¿Por qué has derribado sus cercos para que puedan saquearla todos los que pasan? Los jabalíes del bosque la devastan y se la comen los animales del campo. La viña del Señor es su pueblo. Expulsaste a los paganos y la plantaste. Extendió sus sarmientos hasta el mar y sus retoños hasta el río. La viña del Señor es su pueblo. ¿Por qué has derribado sus cercos para que puedan saquearla todos los que pasan? Los jabalíes del bosque la devastan y se la comen los animales del campo. La viña del Señor es su pueblo. Vuélvete, Señor de los ejércitos. Observa desde el cielo y mira. Ven a visitar tu vid, la cepa que plantó tu mano, el retoño que tú hiciste vigoroso. La viña del Señor es su pueblo. Nunca nos apartaremos de ti. Devuélvenos la vida e invocaremos tu nombre. Restáuranos, Señor de los ejércitos, que brille tu rostro y seremos salvados. La viña del Señor es su pueblo.

aflicciones a Dios. Entonces, la paz de Dios, que supera todo lo que podemos pensar, tomará bajo su cuidado los corazones y los pensamientos de ustedes en Cristo Jesús. En fin, mis hermanos, todo lo que es verdadero y noble, todo lo que es justo y puro, todo lo que es amable y digno de honra, todo lo que haya de virtuoso y merecedor de la alabanza, debe ser el objeto de sus pensamientos. Pongan en práctica lo que han aprendido y recibido, lo que han oído y visto en mí, y el Dios de la paz estará con ustedes. Palabra de Dios.

Lectura de la carta del apóstol San Pablo a los cristianos de Filipo. Hermanos, no se angustien por nada, y en cualquier circunstancia recurran a la oración y a la súplica, acompañadas de acción de gracias, para presentar sus peticiones.

El Señor esté con ustedes. Evangelio de nuestro Señor Jesucristo según San Mateo. Jesús dijo a los sumos sacerdotes y a los ancianos del pueblo: escuchen esta parábola. Un hombre poseía una tierra y allí plantó una viña, la cercó, cavó un lagar, construyó una torre de vigilancia, después la arrendó a unos viñadores y se fue al extranjero. Cuando llegó el tiempo de la vendimia, envió a sus servidores para percibir los frutos. Pero los viñadores se apoderaron de ellos y a uno lo golpearon, a otro lo mataron y al tercero lo apedrearon. El propietario volvió a enviar a otros servidores en mayor número que los primeros, pero los trataron de la misma manera. Finalmente les envió a su propio hijo, pensando: respetarán a mi hijo. Pero al verlo, los viñadores se dijeron: este es el heredero. Vamos a matarlo para quedarnos con su herencia. Y apoderándose de él, lo arrojaron fuera de la viña y lo mataron. Cuando vuelva el dueño, ¿qué les parece que hará con aquellos viñadores? Le respondieron: acabará con esos miserables y arrendará la viña a otros que le entregarán el fruto a su debido tiempo. Jesús agregó: ¿no han leído nunca en las Escrituras? La piedra que los constructores rechazaron ha llegado a ser la piedra angular. Esta es la obra del Señor, admirable a nuestros ojos. Por eso les digo que el reino de Dios les será quitado a ustedes para ser entregado a un pueblo que le hará producir sus frutos. Los sumos sacerdotes y los fariseos, al oír estas parábolas, comprendieron que se refería a ellos. Entonces buscaron el modo de detenerlo, pero temían a la multitud que lo consideraba un profeta. Palabra del Señor. Gloria a ti, Señor Jesús.

0: Entre peregrinos y servidores tenemos en estos momentos en la parroquia más de 200 amigos peregrinando a Luján, junto con todos otros hermanos de La Roque, de Victoria, de Gualeguay, de Basavilbaso, de Gualeguaychú, que son en total más de 1.500 peregrinos, grupos que fueron formándose casi espontáneamente y en el mismo tiempo sin que nadie haya dado una orden, simplemente por un sano contagio y ese deseo de permanecer juntos, caminar, ayudándose hasta la casa de la Virgen de Luján, donde también dentro de un tiempito, si Dios quiere, va a venir el Papa León. Así que ellos rezan por nosotros en esta noche que se está acercando y seguramente va a ser bastante ardua por lo fresca, por el cansancio mismo de la marcha que se inició bajo una fina llovizna, pero no impidió que los peregrinos, igual con mucha alegría y entusiasmo, se hayan puesto en camino. Así que ellos rezan por nosotros, nosotros los recordamos y rezamos por ellos también. En la palabra de Dios hoy se nos presentan la imagen de la viña, como decía el Salmo, la viña del Señor es su pueblo. En varias comparaciones y parábolas, los profetas y el mismo Jesús asemejan el pueblo elegido con una viña que plantó el dueño, que es Dios, y que se esmeró en hacerlo de la mejor manera. La primera lectura nos decía Isaías que ya era como una especie de fábula, porque el fruto de las vides era algo que ellos mismos podían decidir, como si la planta fuera un ser pensante. Dice, en vez de dar uvas, dio frutos amargos. Y en cambio en la parábola de Jesús habla también de un viñedo, pero que fue confiado al cuidado de unos administradores que fueron infieles con el patrón que les encomendó el trabajo. Así que la primera es un problema interno de la planta que se revela, y la segunda de los cuidadores que se quieren quedar con esa propiedad para uso personal, sabiendo que eran simplemente administradores de algo que no les pertenecía. Es como una recomendación fuertísima, tanto lo del profeta como lo de Jesús, antes de que suceda algo. No es el diario del día después del sucedido, sino que él está como anticipando. Cuando Isaías le dice eso, miren que yo tanto me preocupé por mi viña y en vez de uva me dio agraces, está hablando por la gente que se había olvidado del espíritu de la alianza y habían comenzado a confiar en sus propios logros, en sus fuerzas, en vez de hacer como era antes y cuando venían por el desierto, que confiaban y dependían absolutamente de la providencia de Dios. Y ellos fueron testigos de que Dios los ayudó en el mar, los ayudó en la roca de la que se salió agua, con las serpientes abrasadoras, con el maná, con las codornices, con tantas cosas que insólitamente venían a solucionar algunos de los problemas que ese pueblo tenía, y ellos se daban cuenta de que Dios, que era su jefe verdadero, se preocupaba de su pueblo y también les dio su ley en el desierto. Y Jesús dice, le está hablando a sus coetáneos, a sus paisanos, haciéndoles ver que el camino que están iniciando en contra de Jesús es el de los administradores que primero no le creen a los que fueron enviados, después dice que mataron al propio hijo del patrón, y él dice, ya se daba cuenta de que estaba como anticipando su propio fin, porque los profetas eran los que habían venido a recaudar los frutos de la vendimia, que a uno lo echaron, a otro lo mataron, a otro lo apedrearon. Dice, respetarán por fin a mi hijo. Así que Jesús le está diciendo a ellos, como Isaías le decía a su pueblo, miren la importancia de lo que está pasando, y les da una oportunidad última para que reconozcan y cambien de vida. No los está juzgando, no los está condenando, no les está diciendo están en un camino sin retorno y por lo tanto lo que va a pasar es esto, y ustedes se van a empecinar y Dios les va a quitar todo lo que les dio y se lo va a dar a otro, que a su tiempo le rindan su debida ganancia, sus frutos. Le está diciendo como quien, de una manera muy severa, quiere llamar la atención de sus oyentes. Pero ya le digo, antes de que eso pase, no después. Como que Dios no viene a amenazar y a castigar y a decir, bueno, ahora les voy a quitar todo, sino si siguen por ese camino no va a buen fin. Tienen que volver, tienen que detenerse, tienen que repensar la alianza con Dios y lo que ustedes prometieron, y miren los signos de los tiempos de lo que está sucediendo. Bueno, ellos, ¿qué pasó? Lo que Jesús preveía también, se cierran, porque dice, se dieron cuenta que se refería a ellos. Entonces imagínense ellos, que creían que eran santos, que eran buenos, que estaban haciendo todo bien, y venía este muchacho de por ahí a decirles que estaban equivocados, en vez de cambiar y de ponerse a pensar de que estaban en el error, siguieron su camino y decidieron matar, detenerlo a Jesús, pero no se animaron porque la gente consideraba a Jesús un profeta. Pero ve cómo ya todo eso que después se desemboca en la Semana Santa se elaboró mucho tiempo antes en el corazón de aquellos que, ya le digo, creían que la sabían todas y estaban equivocados. A nosotros que nos queda pensar un poquitito si las cosas que hacemos y que decimos y en las que creemos están purificadas, son cosas que están de acuerdo con lo que Dios nos dice, o son pareceres nuestros nomás que lo inventamos para quedar conforme. Viste que hoy hay posibilidad de ver una misa de Europa, otra de Norteamérica, otra de México, otra de Córdoba, otra de Buenos Aires, y a veces nosotros, ¿qué hacemos? Encontramos una que nos gusta, la empezamos a seguir, al padre de no sé dónde, al obispo de no sé cuánto, y eso en el fondo es estar buscando creer a la manera que a mí me gusta. Entonces el otro me dice algo que no me gustó, cambio el dial y busco otra, y busco uno que me guste y que me agrade. A eso es donde tenemos que pensar, que no vaya a ser que estemos como los amigos de Jesús, creyendo que buscamos la perfección y estamos buscando la comodidad nomás. En este mes nos preparamos para la venida del Papa, en estos días rezamos por las misiones de la Iglesia del mundo entero, y bueno, como decíamos al principio, recordamos a nuestros queridos peregrinos que van rumbo a la casa de la Virgen de Luján. Y por todas las intenciones de ustedes también rezamos en esta noche. Creo en Dios, Padre Todopoderoso,
1: Creador del cielo y de la tierra. Creo en Jesucristo, su único Hijo, nuestro Señor, que fue concebido por obra y gracia del Espíritu Santo. Nació de Santa María Virgen, nació bajo el poder de Poncio Pilatos, fue crucificado por
2: pecadores. Creo en el Espíritu Santo, la Santa Iglesia Católica, la comunión de los santos, el perdón de los pecados, la resurrección de la carne y la vida eterna.
0: Hacemos juntos nuestras súplicas al Señor.
3: A cada intención respondemos, te lo pedimos, Señor. Para que la Iglesia, pastoreados por el Papa León, trabaje incansablemente por dar fruto.

0: por dar frutos que Dios espera. Oremos, te lo pedimos, Señor, para que con nuestros obispos y sacerdotes construyamos una iglesia diocesana que dé frutos de solidaridad. Oremos, te lo pedimos, Señor, para que podamos construir una patria en la que en el fundamento vuelva a ser tu Hijo y los valores de nuestra vida y nuestra sociedad de los de su Evangelio. Oremos,
1: te lo pedimos, Señor,
0: para que nuestros hermanos que sufren y están solos sientan tu amor misericordioso mediante nuestra ayuda concreta. Oremos,
1: te lo pedimos, Señor,
0: para que nuestra comunidad, al ser alimentada por tu palabra, dé fruto de bondad. Oremos,
1: te lo pedimos, Señor.
2: Señor, concede al mundo encontrar los caminos de la paz y a tu iglesia servirte siempre con generosidad y alegría. Por Cristo nuestro Señor. Amén.
0: Acompañamos la colecta con el canto 309.

Al presentar el pan y el vino, ofrecemos también nuestra vida, que en esta Eucaristía renueve en nosotros el compromiso de ser viña fértil y demos frutos de amor verdadero. Cantamos en el canto 55.

Oremos, hermanos, para que este sacrificio mío y de ustedes sea agradable a Dios Padre Todopoderoso. Recibe, Señor, la oblación instituida por ti y por estos sagrados misterios que celebramos. Danos la gracia de tu redención. Por Jesucristo nuestro Señor. Amén. El Señor esté con ustedes. Levantemos el corazón. Demos gracias al Señor nuestro Dios. En verdad es justo darte gracias y deber nuestro glorificarte, Padre Santo, porque tú eres el único Dios vivo y verdadero, que existe desde siempre y vives para siempre, luz sobre toda luz. Porque tú solo eres bueno y la fuente de la vida. Hiciste todas las cosas para colmarlas de tus bendiciones y alegrar su multitud con la claridad de tu gloria. Por eso innumerables ángeles en tu presencia, contemplando la gloria de tu rostro, te sirven siempre y te glorifican sin cesar. Y con ellos también nosotros, llenos de alegría, y por nuestra voz las demás criaturas, aclamamos tu nombre.

Te alabamos, Padre Santo, porque eres grande y porque hiciste todas las cosas con sabiduría y amor. A imagen tuya creaste al hombre y le encomendaste el universo entero, para que sirviéndote solo a ti, su creador, dominara todo lo creado. Y cuando por desobediencia perdió tu amistad, no lo abandonaste al poder de la muerte, sino que compadecido tendiste la mano a todos para que te encuentre el que te busca. Reiteraste además tu alianza con los hombres, por los profetas, los fuiste llevando con la esperanza de la salvación. Y tanto amaste al mundo, Padre Santo, que al cumplirse la plenitud de los tiempos, nos enviaste como Salvador a tu único Hijo. Él se encarnó por obra del Espíritu Santo, nació de María la Virgen, y así compartió en todo nuestra condición humana, menos en el pecado. Anunció la salvación a los pobres, la liberación a los oprimidos y a los afligidos el consuelo. Para cumplir tus designios, Él mismo se entregó a la muerte, y resucitando destruyó la muerte y nos dio nueva vida. Y a fin de que no vivamos ya para nosotros mismos, sino para el que por nosotros murió y resucitó, envió Padre al Espíritu Santo como primicia para los creyentes, y así santificar todas las cosas, llevando a plenitud su obra en el mundo. Por eso, Padre, te rogamos que el mismo Espíritu santifique estas ofrendas para que se conviertan en el cuerpo y la sangre de Jesucristo nuestro Señor, y así celebremos el gran misterio que nos dejó como alianza eterna. Porque Él mismo, llegada la hora en que había de ser glorificado por ti, Padre Santo, habiendo amado a los suyos que estaban en el mundo, los amó hasta el extremo. Y mientras cenaba con sus discípulos, tomó pan, te bendijo, lo partió y se lo dio diciendo: tomen y coman todos de él, porque esto es mi cuerpo que será entregado por ustedes.

Del mismo modo tomó el cáliz lleno del fruto de la vid, te dio gracias y lo pasó a sus discípulos diciendo: tomen y beban todos de él, porque este es el cáliz de mi sangre, sangre de la alianza nueva y eterna, que será derramada por ustedes y por muchos para el perdón de los pecados. Hagan esto en conmemoración mía.

Por eso, Padre, al celebrar ahora el memorial de nuestra redención, recordamos la muerte de Cristo y su descenso al lugar de los muertos, proclamamos su resurrección y ascensión a tu derecha, y mientras esperamos su venida gloriosa, te ofrecemos su cuerpo y su sangre, sacrificio agradable a ti y salvación para todo el mundo. Dirige tu mirada sobre la víctima que tú mismo has preparado a tu iglesia y concede a cuantos compartimos este pan y este cáliz que congregados en un solo cuerpo por el Espíritu Santo seamos en Cristo víctima viva para alabanza de tu gloria. Y ahora, Señor, acuérdate de aquellos por quienes te ofrecemos este sacrificio, de tu servidor el Papa León, que pronto nos visitará, de nuestro obispo Héctor, del orden episcopal, de los presbíteros y diáconos, de los oferentes y de los aquí reunidos, de todo tu pueblo santo y de aquellos que te buscan con sincero corazón. Acuérdate también de los que murieron en la paz de Cristo y de todos los difuntos cuya fe solo tú conociste. Padre de bondad, que tus hijos nos reunamos en tu reino, con María la Virgen, Madre de Dios, con su esposo San José, con los apóstoles y los santos, y allí junto con toda la creación, libre ya del pecado y de la muerte, te glorifiquemos por Cristo, Señor nuestro, por quien concedes al mundo todos los bienes. Por Cristo, con Él y en Él, a ti Dios Padre omnipotente, en la unidad del Espíritu Santo, todo honor y toda gloria, por los siglos de los siglos. Amén. Lleno de alegría por ser hijos de Dios, digamos confiadamente la oración que Cristo nos enseñó. Padre nuestro que estás en el cielo, santificado sea tu nombre, venga a nosotros tu reino, hágase tu voluntad en la tierra como en el cielo. Danos hoy nuestro pan de cada día, perdona nuestras ofensas como también nosotros perdonamos a los que líbranos de todos los males, Señor. Concédenos la paz en nuestros días, para que, ayudados por tu misericordia, vivamos siempre libres de pecado y protegidos de toda perturbación, mientras esperamos la gloriosa venida de nuestro Salvador Jesucristo.

Señor Jesucristo, que dijiste a tus apóstoles: la paz les dejo, mi paz les doy, no mires nuestro pecado, sino la fe de tu iglesia, y conforme a tu palabra concédele la paz y la unidad, tú que vives y reinas por los siglos de los siglos. Amén. La paz del Señor esté siempre con todos ustedes. Nos damos en Cristo un saludo de paz.

0: Este es el Cordero de Dios que quita el pecado del mundo. Felices los llamados a participar de esta cena del Señor.
1: Señor,
0: no soy digno de que entres en mi casa, pero una palabra suya.
2: Nuestro Salvador Jesús nos invita a compartir su mesa. Nos acercamos a recibirlo, confiados en que, alimentados por su cuerpo, podemos dar los frutos que Él espera de nosotros. Cantamos en la página 98.

Alma de Cristo, santifícame. Cuerpo de Cristo, sálvame. Sangre de Cristo, embriágame. Agua del costado de Cristo, lávame. Pasión de Cristo, confórtame. Oh buen Jesús, óyeme. Dentro de tus llagas, escóndeme. No permitas que me aparte de ti. Del maligno enemigo, defiéndeme. En la hora de mi muerte, llámame y mándame ir a ti, para que con tus santos te alabe por los siglos de los siglos. Amén.

0: El Señor es bondadoso con los que esperan en Él, con aquellos que lo buscan. Oremos. Dios Todopoderoso, sácianos con el sacramento del cuerpo y de la sangre de tu Hijo, y así que nos transformemos en aquellos que hemos recibido. Por Cristo, quien vive y reina por los siglos de los siglos. Amén. El Señor esté con ustedes. Saludamos a la Virgencita y le decimos: Dios te salve María, llena eres de gracia. El Señor es contigo. Bendita tú eres entre todas las mujeres. Y bendito es el fruto de tu vientre, Jesús. Santa María, Madre de Dios, ruega por nosotros pecadores, ahora y en la hora de nuestra muerte. Amén. Ave María Purísima, Sagrado Corazón de Jesús, San Francisco, ruega por nosotros. La bendición de Dios descienda sobre ustedes, en ustedes permanezca, en el nombre del Padre y del Hijo y del Espíritu Santo. Amén. Hemos celebrado la misa, podemos quedar con alegría y en paz.
1: El Señor confía nuevamente en su viña. Saludamos y salgamos dispuestos a dar frutos de bondad, justicia y paz, con la certeza de que Dios nos acompaña y guía nuestros pasos. Nos despedimos cantando en la página 154.

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0: Yo quiero ser un triunfador de la vida y del amor. Es la cortina que nos identifica de los iracundos. Este tema que se llama El Triunfador lo tenemos aquí como inicio de este programa que va los domingos a esta hora justamente, el horario de las 9, pero bueno, por ahí se demora un poquito la misa o la ponemos más tarde y todo en paz, pero lo principal es eso. Les quiero decir, no tengo el horario de salida, pero hoy se va a llevar a cabo, estimo que será alrededor de las 11, 11 y algo, se estará llevando a cabo la vuelta por los caminos de la costa. Yo pensé que se suspendía, pero por lo visto se hace normal. Esto parte de acá del el predio de la estación. Ya estuve mirando hace un rato, estuve por ahí y veo que ya está mucha gente concentrándose, carpas, bueno, todo eso está bárbaro, así que para disfrutar esta mañana por distintos lugares de la ciudad, el camino a la costa, 25 kilómetros, una vuelta, llegan hasta Arena Blanca y pega la vuelta, estimo que hasta el puente, porque Arena Blanca no creo que puedan llegar en bicicleta, calculo que no. Por la lluviecita, debe haber un poco de barro. Y dos vueltas, 50 kilómetros, va a estar genial, así que le deseamos la mejor de la suerte a la gente de Luciano. Ya vamos a estar averiguando a qué hora largan, la inscripción. Hasta el momento se está llevando a cabo allí en el predio de la estación. 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De la vida y de... de la vida y del amor. 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Estamos ahí con los con la peregrinación a la Virgen de Luján, me dice Analía, dice, y sería bueno que ponga Creo en Angelitos, claro, vamos a buscar ese, sí, para arrancar Creo en Angelitos, mira qué lindo tema, mucha gente de Urdina Rain ha ido a la peregrinación, algunos por la fe, otros por el hecho de pasear nada más, viste, cosas que, lo principal que vaya a la Virgencita, quieren que lo visiten, por eso, si van con fe, mejor todavía. Así que está muy bueno lo que mucha gente que ha ido a esos lugares, a ese lugar, así es la Virgencita de Luján. Porque en alguna esquina la... 15-478-396, nuestra vía de comunicación. Antes de continuar, vamos, porque me pasaron datos de lluvia de la zona. El remate del Edre no es este domingo, no, es el domingo que viene, claro, lo que pasa es que lo pasamos tantas veces de mañana que la gente pensó que era hoy. No, no, es el domingo que viene. Tenemos boletines aquí, así que cuando vengas a buscar el 520 o algo, para darle de paso cañazo, que se van los boletines de el remate del aire que tenemos aquí colgado en la entrada a la radio. En Urdina Rain fueron 5 milímetros, en Talita 7 milímetros, nos dice Carlito Casó. Noemino, que ya nos estaba escribiendo de tempranito. La lluvia siempre de ayer, hoy no, nada, hoy tenemos un día fantástico, estaba previsto esto, la verdad que la suspensión del fútbol, los de la liga no saben nada, la verdad, no saben nada, Hicieron jugar cuando habían llovido como 40 milímetros lleno de agua, una pileta, y hoy que un día fantástico y que se sabía que iba a ser un día bárbaro y que ayer no llovió casi nada, lo sorprendieron ayer, no, una cosa increíble, Eso le echa la culpa a los delegados, pero bueno, lo que pasa es que la misma liga debe influir ahí, una cosa de locos. Ahí está, teníamos un partidazo, mirá qué tarde hubiera sido para Deportivo Central La Roque hoy, qué partido hubiera sido para hoy, seguramente ahora la próxima le va a tocar un día lluvioso, feo, frío, acordate. Bueno, muy bien, así que le cuento que en Aldea San Antonio, en el acceso oeste, 4 milímetros de lluvia. En el campo Don Lucas, después le vamos a preguntar a la gente de Deportivo de La Roque, no, de Deportivo, porque es el local, si ellos, el delegado decidió también suspenderlo. Don Lucas, 5 milímetros en Rincón del Gato, ¿cómo le va, Pichona? ¿Todo bien? Carlitos Arriola, él nos estaba saludando temprano también. 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Ahora la próxima le va a tocar un día lluvioso, feo, frío, acordate. Bueno, muy bien, así que le cuento que en Aldea San Antonio, en el acceso oeste, 4 milímetros de lluvia. En el campo Don Lucas, después le vamos a preguntar a la gente de Deportivo de La Roque, no, de Deportivo, porque es el local, si ellos, el delegado decidió también suspenderlo. Don Lucas, 5 milímetros en Rincón del Gato, ¿cómo le va, Pichona? ¿Todo bien? Carlitos Arriola, él nos estaba saludando temprano también. 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Estamos en Avenida Libertad y Caúl. Aquí para saludar a Nahuel Charén, que hoy cumple 11 añitos de papás, hermanos y abuelos, para Nahuel Charén. Ahí está, dice la Bibi. El saludo entonces para Nahuel Charén, que cumple 11 añitos de los papis, hermanos y abuelos. El 5 milímetros en Palavecino, ahí nos dice Margarita, nuestra amiga Margarita, nos dice 5 milímetros en Palavecino. ¿Cómo le va por allá por Palavecino? ¿Todo bien? Ya le vamos a poner lo que nos escribe Beto Fardini, que nos manda un audio desde desde la Roque. Ahora lo vamos a poner cuando pongamos la música, ¿eh? Así le escuchamos lo que dice atentamente el querido Beto. A ver qué me dicen en Capricho Zona Almada, 8 milímetros en el Capricho, ¿eh? De Almada, entonces, 8 milímetros, ¿eh?
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0: No, no me acuerdo si ese...
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0: No me acuerdo si el amigo Corey, bueno, no recuerdo quién es quien me escribe siempre del Capricho, lo tengo agendado así, ¿eh? Gracias por acompañarnos, Margarita, ¿eh? Gracias por acompañarnos. Ahí está.
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0: también, bueno, vamos a la música.

Acá tengo entonces el tema Creo en Angelitos, y ya le cuento lo que nos dice Beto Fardini desde La Roque, seguramente con el dato de lluvia. Le digo que el río Gualeguay sigue bajando 1,42 metros baja, como ya les anticipé. No hay fútbol hoy, ¿eh? Fútbol departamental suspendida la fecha desde ayer, ¿eh? Desde ayer suspendido todo el fútbol departamental, ¿eh? Así que aquellos que les gusta el fútbol van a poder hacer vida de familia. ¿Qué le parece? Ahí está. Hoy 9:32 en el país, Creo en Angelitos. Ya le cuento más gente que nos está acompañando, más comerciantes que nos acompañan y que agradecemos obviamente. El remate, acá nos dicen el 11, el domingo que viene. El domingo que viene es el remate de Alberto Tito Ledri.

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1: Hola, buen día, Leo. ¿Cómo andás? ¿Cómo estás? Que tengas un excelente día y un feliz domingo para todos. Che, Leo, quiero saludar a Lucas Casó, que está acá en La Roque, que hoy está cumpliendo años. El nenito del tío Carlito, el nene de él, está cumpliendo años. Le queremos desear lo mejor para él, que la pase lindo hoy. Y a Santiago Gervasoni, también de acá de La Roque, que también está llegando a sus 3 añitos. También le queremos desear todo lo mejor, que lo pase lindo, de parte de Isabel y Gonzalo y Beto, que la pase lindo. Así que vamos a ver si lo podemos recorrer a los cumpleaños de Yaspa. Hoy amanecí bastante jodido, bastante engripado, no sé si voy a poder salir a festejar hoy, pero bueno, le deseo a los dos que pasen lindo, que no se coman el asado solo ni la torta, que más vale me dejen para cuando yo me mejore un poco. Bueno, Leo, que tenga un buen domingo. Suerte, saludo a la familia.
2: Gracias, Beto, querido. Bueno, a cuidarse, porque los remedios son caros y las enfermedades son complicadas, después complicado todo, así que ahí está. Además, viste, te enfermas y después contagias, si tenés una gripe o algo, contagias a toda la familia, por eso es complicado. Abrazo entonces y saludito para los cumpleañeros Casó y Gervasoni.

0: ¡Ay, Celia! ¡Ay, Celia! Bueno, ahí está el tema que nos piden aquí. Nos pedían algo de Joaquín Sabina, sino un tema Leo Dan y Juan Gabriel. Bueno, Joaquín Sabina no tengo nada a mano aquí, pero ahí le pusimos este entonces. Cumplimos con la señora que nos escribe, Marisa, que quería, ahí está, un tema cada uno, ¿eh? No pidan dos, pidan uno solo. Bueno, ahí está, muy bien, espectacular. Ahora le voy a poner, aquí querían saber a qué hora larga y todo eso, el Rural Bike, aquí por los caminos de las costas. No sé si tiene el nombre de Rural Bike, pero bueno, es casi lo mismo. Ahí le vamos a decir por dónde toma, para aquellos que están escuchando y van a esperar, llévese la radio. Después le vamos a preguntar a Juan a ver si él está a la largada, por ahí capaz que podemos hacer alguna entrevista o algo. Hoy no hay fútbol, así que...
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0: Debe estar durmiendo, Juancito, ahora.
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0: 8:39 la hora en el país, 8:39 la hora en la República Argentina.

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0: 15 4 78 3 96, mensaje de texto o WhatsApp aquí a Cristal.
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0: Si está abierto las pastas de tu barrio, me dice, la verdad ni idea, creo que no, porque hace un rato estuve allá afuera tomando unos matecitos, no vi ningún movimiento, así que creo que debe estar cerrado seguramente. Me dice acá Ariel, a ver otro mensajito que me dicen. 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Ahora se lo voy a pasar a la persona que me lo pide por WhatsApp. Nos acompaña también Refrigeraciones Omar, heladera, freezer, colocación de espleta, y estamos a full con Omar del CERL. 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
0: Músico además. 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
0: Bueno, la página de Cristal tenemos ahí lo que tiene que ver con el Rural Bike, que ya está... están haciendo las inscripciones. Ahora le vamos a poner un pedacito del audio de...
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0: De Lorena contando sobre el inicio, espectacular. Vamos con otro temita aquí que nos piden de...
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0: Que el, José Luis Perales ya está, ya lo pusimos. A ver si lo tengo este.
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0: La chica la boutique. Bueno, busquemos la chica la boutique.
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0: Ya le vamos a contar también los cumpleaños que tenemos anotados, se nos pasaron algunos.
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0: Acá llega un saludito para Lorena Castro. Mirá, Lorena, justamente hoy cumpleaños, Lorena, la presidenta de Luciano. Carla, vamos a poner en el aire el recorrido. Vamos con la chica la UTE que nos pedían. Estamos aquí en Años Dorados, en Radio Cristal. 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

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Dale con la chica de la boutique. Ahí le contamos también lo de el Rural Bike, que se larga ahora a las 11 de la mañana. Se larga a las 11.

0: A ver qué nos contaba Lorena sobre la largada del Rural Bike de la Vuelta por los Caminos de la Costa.
1: Bárbaro, nosotros vamos a estar el domingo a partir de las 9 de la mañana en el predio de la estación.
0: Ahí está.
1: Que es donde el horario que arranca la entrega de kits y lo demás. Y la largada de la carrera es a las 11 de la mañana. El circuito larga desde la estación por el lado de Industrias Pese, digamos, uh-huh. Cruza la vía hasta la fábrica de pasta, tomamos esa calle por atrás, vamos hasta por atrás del poli, o sea, cruzamos la otra vía, agarramos el ripio, cruzamos, vamos por atrás del poli y salimos por la calle nueva que sale al costado del hospital, digamos. Uh-huh. Y de ahí, todo el camino de la Juanita hasta la policía, digamos, que es el camino que cruza, digamos, la Juanita se hace intersección con el ripio que va a Arenas Blancas.
0: Sí.
1: Ahí estaríamos doblando a la izquierda hasta la capilla, y en la capilla tomamos el otro camino de tierra que le decimos la Represa Negra, para uh-huh. llegar a la ciudad por, el ripio que sube la policía, digamos, por ahí.
0: Bien, bueno. Ahí está, entonces, pensé que llegaron hasta Arenas Blancas, no llegan, doblan, van por la Juanita, pasan por aquí por la esquina, eso es a las 11, doblan, debe estar bien el camino, porque si no, no lo podrían hacer, así que nos alegra mucho. Se pasan por la policía de Costa San Antonio, ahí antes de llegar a la intersección de la ruta 19, en vez de seguir para Arenas Blancas, doblan a la izquierda, pasan el puente sobre el arroyo.

San Antonio, y ahí cuando llegan a la capilla, que está el bar del amigo de Encina, ahí en vez de volver a Urdina Rain doblan a la derecha, así que van a pasar ahí por la una de las escuelitas de la costa, no me acuerdo cuál es, pasan por lo de Enaldo, que ya me dijo que va a poner un sillón ahí afuera y lo va a saludar con María, y llegan hasta el camino de, vamos a decir, ahí donde antiguamente era Los Ocas, no sé cómo se llama ahora, para volver por el camino de la Represa Negra. Ese es el recorrido, ahí están los 25 kilómetros, la primera vuelta. Hay ciclistas que hacen 25 kilómetros una sola vuelta y otros que hacen dos vueltas, es decir, 50 kilómetros en total. Vuelven, pasan por adelante de la policía, bueno, para llegar nuevamente aquí a la estación. Ahí está, el recorrido completo, igual lo pusimos a la página de la radio, lo pusimos a la página de Cristal, así que si querés entrar, ahí está, lo tenés entonces para verlo, la página de cristalurdi.com.ar. Escucha. 54 minutos pasaron de las 9, faltan 6 para las 10.

0: 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No hay pollos en las instituciones, ¿eh? Reitero porque están meta a preguntarme, no hay. Hoy le tocaba a Olimpia, ¿eh? Este domingo era de Olimpia. No hacen pollos hoy. Así que los invitamos a que puedan los invitamos a que puedan buscar aquí a Don Nicola, que no sé si les quedará, pero llámelo, 598906, también Cachito Ochoa, 1565-3127, 1565-3127. ¿Qué le parece, Nos 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Estamos en frente al Museo Regional. 15 grados 2 décimos la temperatura, 15 grados 2 décimos la sensación térmica. En Colonia San Ernesto, 30. Mirá si llovió mucho en Colonia San Ernesto, nos dice Sergio, Sergio Villón. Ahí está, Colonia San Ernesto, 35 milímetros. Hola, buen día, Leo. Te pido un tema de Nino Bravo para toda la familia Vespa. Un abrazo grande, muy linda la música que pasan. Ahí está Jorge Medina que nos escribe, el que no ha aparecido es él justamente. Decirle que me escriba, Jorge, decirle que cada tanto me escribía, pero ahora hace rato que no, que no escribe mi amigo Horacio. Horacio Vespa. 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Para comunicarte con Diego Peiti, 583125. Bueno, seguimos disfrutando la música, lo que nos piden, la gente que nos pide. Me pedían algo de los náufragos, de los náufragos. Pero el tema es de boliche en boliche, a ver que lo tengo también. Se llama Estoy Hecho Un... No, este es Safari. El grupo Safari, de boliche en boliche, lo hacen los náufragos, ahora lo buscamos. También me piden un tema de Palito Ortega. Pasaste algo de Sandro, piden por aquí, ya vamos a buscar de Sandro también. Pero muy bien, Si tenés 5:20, claro que sí, tenemos 5:20, sí. 5:20 de juventud tenemos aquí, podés pasar y comprarte 1, 2, 3, 4 cupones del 5:20. 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Escuchá.
1: Sí, Leo, también se me pasó que es el cumpleaños de mi sobrino hoy, así que estuve bajo. El cumpleaños de mi sobrino de Benicio de San. Benicio de San Navarro, que también está llegando a un año más de vida hoy.
0: Muy bien.
1: También se me pasó, así que tengo tres cumpleaños.
0: Tres cumpleaños.
1: El de Casó, de Lucas Casó, el Santiago Gervasoni y de Benicio de San. Así que en alguno voy a tener que caer, pero no sé, estoy muy jodido.
0: Che, pero y le llevas regalo, bueno, a todos, viste que el tema de los cumpleaños ahora no es el tema si te invitan o no. El tema es llevar el regalito, viste. A ver qué trajo este, mirá qué pavada me trajo. Oh, a ver este, mirá qué bueno este. Ese es el tema de los cumpleaños, el regalo, te conviene que muchas veces te conviene pagar la tarjeta. Bueno, está, así que si le llevas regalo a los tres va a estar complicado, va a tener que laburar, vender muchas garrafas. Beto. Bueno, está entonces para Benicio de San, otro cumpleañero de La Roque que le manda aquí Beto Spardini. Dale. Esperá que llega otro cumpleaños. Feliz cumple para Omar Rodríguez, de su mamá y su papá. Lo queremos mucho, mucho. Para Omar Rodríguez, de su mamá y su papá, llega el saludito por aquí.

0: A ver, antes, porque tal vez lo está buscando el amigo acá, mi amigo Aníbal, me dice que encontró un celular. A ver, ¿qué pasó?
1: Leo, este celular estaba caído acá frente a la agencia, que lo encontraron, y está llamando, pero está hecho bolsa.
0: Claro, no se puede.
1: Si vos decías en la radio, tal vez lo vienen a buscar.
0: Claro. A ver, atención, un celular, la persona que está llamando al celular, claro, acá me manda las fotos, está rota, no se puede atender. No se puede atender porque si le pasa el dedo te clavas todos los vidrios que tiene ahí el celular. Me ha pasado ya una vez. Por eso no le paso más el dedo. Si no le... no se puede atender justamente por eso, porque está todo lo ha pasado por arriba algún auto seguramente. Lo habrá pasado algún auto por encima. Un celular color negro, no sé qué marca es, seguramente del otro lado debe ser, que está llamando y en la agencia Aníbal Cardenó. Lo tiene, así que el dueño, si está escuchando, que pase por ahí a retirarlo, va a tener que cambiar la pantalla. Ahí tenemos también al amigo Servicel, a full, para que le cambie la pantalla también. Después vamos a pasar la propaganda. 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Bueno, dale, con Boliche en Boliche. 4 minutos pasaron de las 10. Aquí insisten con una perrita, vaya, una perrita marroncita clara que apareció por Costa San Antonio, Estancia El Alto, que es donde era el campo de Domingo Pioli ahí, según me dijo Viviana, es donde nacieron ellos, ahí la familia Ledesma. Bueno, está en ese lugar, en la Estancia El Alto, en Costa San Antonio. Ahí hay una perra, tiene la patita lastimada, una perra galga. Vaya, acá dice que hasta ahora no apareció el dueño. Ahí se comunican, le voy a pasar el número de Vale, que me pasa esta foto, 59-01-69, esa perra galga. Vaya, marroncita clarita, está ahí en el campo El Alto, ex Dominguito Pioli el campo. Ahí está, sale con Boliche en Boliche, no paro más, ahora lo dejo hasta el final.

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0: 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Qué mate me estoy tomando, pero qué mate me estoy tomando, espectacular, che, y el asadito, espectacular, atención que se viene lo del parador también, escúchame bien, espectacular, a ver, para los que nos preguntaban por el teléfono, lo encontró Aníbal Cardenó, lo tiene la agencia ahí, es un teléfono color negro, no sé qué marca es, pero le cuento que
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0: Que llama y no lo pueden atender porque tiene la pantalla rota, ¿eh? Así que la persona que está llamando, si me está escuchando, que vaya y lo busque ahí en la agencia de Aníbal, está cerrado, pero que le toque la puerta hasta que lo atienda.
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0: Acá me escribió Vespa, ¿no ves? Horacio querido. Muy buen día, Leo. Amigo, te pido me pases un tema a los iracundos para Luján y Jorge. Unos amigos de General Rodríguez de parte de Marta y Horacio. Un abrazo grande, hermoso día de sol. Espectacular, ¿ves? Yo decía que no me escribía más, Horacio. Sí, escribe. Ahí está. Primero mandaron los amigos de... Los amigos de él, Jorge y Luján, y ahora le devolución de temas, entonces, de parte de Marta y Horacio. Horacio Vespa ahí para los amigos de General Rodríguez.
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0: A ver qué me dice acá, si puedo escuchar, si se puede poner al aire.
2: Hola, ¿cómo estás? ¿Todo bien?
0: Sí.
2: Che, mira, Fede perdió su celular.
0: Ah.
2: Así que si alguien lo llega a encontrar, es uno negro.
0: Ahí está.
2: La verdad que bueno.
0: Ahí no está.
2: Nada, está re preocupado.
0: Bueno, ahí está. Por lo visto, Elsa no me estaba escuchando porque estamos diciendo que a la vereda ahí, o lo de Aníbal Cárdenas, se encontró un celular negro. Que está llamando, pero tiene la pantalla, dijo Aníbal, hecha bolsa, por eso no puede atender, así que debe ser ese, Elsa, viste, por no escuchar la radio, si no ya hubiera sabido del celular, lo estuvimos pasando. Bueno, ahí está, que pase por lo de Aníbal, debe ser ese seguro, porque es negro, no sé qué marca, pero es negro, y se encontró hoy de mañana, ahí está. Elsa, ¿cuándo va a escuchar la radio? ¿Cuando gane River? Va a perder tiempo, no. Bueno, estamos en Cristal 89.7, el Remises Fede, las 24 horas de servicio, Remises Fede, agencia habilitada 22-22-86, mañana salimos con Viajes Carlitos, sí, mañana salimos con Viajes Carlitos a Concepción del Uruguay, sí señor, con Carlos Ramón Silva, más conocido como Viajes Carlitos. 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
0: 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Ya pusimos un temita a los iracundos, nos piden algo de tormenta. Leonardo Fabio, siempre pasamos. Manolito Garbán, también ya vamos a pasar. Estamos esperando que se levante Perla, porque si no después me pide otro. Ahí está, y tengo un solo tema para cada uno, porque si no, no llego. No llego, che. 10:27 ya. Les recuerdo que a las 11 larga la carrera, va a pasar por aquí, por la esquina de la radio. Suben las vías del ferrocarril frente a Industrias PS y ahí se van por la Juanita. Hasta por la Juanita salen a la comisaría de Costa San Antonio. ¿Sigue funcionando ahí comisario ahí en Costa San Antonio? No. Después le vamos a preguntar al comisario Cabrín Arraín a ver si hay personal ahí o no. Cuando llegan ahí, pasando la comisaría y la escuela, una de las escuelas de la costa, llegan hasta el cruce con la ruta 19, nos siguen para lado de los Torres, nos siguen para Arenas Blancas, sino que doblan a la izquierda, vuelven pasando por el puente de Arroyo San Antonio. Y al llegar ahí a la capilla de Costa San Antonio, capilla, y está el boliche del amigo Lencina, doblan a la derecha, el camino ese de tierra, no sé si tiene tierra o tiene ripio, hace años que no paso por ahí, y llegan, salen allá donde que era la estancia Soca, por aquella zona, para tomar el camino llamado la Represa Negra. Hay historias ahí en la Represa Negra, ahí cerca, historias, bueno, ahí está. Entonces se pasan por ese lugar y vuelven acá pasando por la policía de Urdinarrain. Ahí está, ese es el recorrido, 25 kilómetros. Los que hacen una vuelta y los que hacen dos vueltas van a ser 50 kilómetros. No es rural bike, pero bueno, es lo mismo. Son bicicletas para caminos rurales.

0: Escucha, escucha, espectacular. Bueno, ahí le preguntamos a los chicos de Vivero Móvil, del Vivero Móvil, a qué hora salen para la ciudad, porque van a recorrer la ciudad con el Vivero Móvil. Aparentemente vamos a tener todo el día así, espectacular jornada, ojalá, ojalá. Bueno, les cuento lo que la gente está esperando. Dice, che, ¿para cuándo vas a leer lo del parador? ¿Para cuándo vas a contar lo del parador? Para cuándo, joven? Ahora, acá está, escucha, bien primaveral. 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
0: Bueno, acá me dice la gente de Vivero Bloom. Bueno, recién el domingo que viene, El domingo que viene va a andar el móvil, muy bien, está perfecto, ahí está. Y si alguien que le llevemos una planta, si alguien quiere que le llevemos plantas, nos puede escribir al 35 18 32 35 18 32, y con gusto la llevamos el pedido a domicilio. Estamos de 13 a 15 horas. Bueno, muchas gracias para los amigos. Espectacular entonces. No sé si estarán escuchando, pero ahí está. El agradecimiento entonces por el dato de Vivero Plum, que ahora tiene Vivero Móvil también, así que a partir del domingo que viene va a salir por las calles de Urdinarrain. Qué buena idea, qué buena idea. Perfecto, viene Aníbal, está abierto hasta las 12, me dice por aquí, muy bien Aníbal. Hola, buen día, si me podés pasar el ángel de la bicicleta por León Chico. Busquemos el ángel de la bicicleta, claro que sí. 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
0: 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El río Gualeguay en Tala. 1,42 metros baja el río Gualeguay en Rosario Oltala, Colapinto. Colapinto de término 13. Salió décimo, vigésimo primero, me levanté a las 4 y resulta que se largó a las 1:30 más tarde. Bueno, llovía lo loco allá en Malasia. En Malasia llovía, fue un caos, Más de 1:30 que se demoró por todo lo que generó este diluvio. Verstappen fue el ganador, de punta a punta. Salió primero en la pista y bueno, terminó primero. Ahí está, Décimo tercero, Colapinto. Incluso lo superó a Gasly, que terminó décimo sexto, Espectacular lo de Colapinto, que salió vigésimo primero la largada, anteúltimo, así que de 10. Bueno, muy bien, esto es lo que tiene que ver con con la prueba de la Fórmula 1 que reitero, se corrió en Malasia.
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0: La carrera se largó allá por las 5.
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0: 5, 6 menos 20 por ahí, eran 5:30 pasadita, Tremendo, tremendo.
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0: Bueno, este tema, a ver qué me dice Nancy, que lo quiere escuchar, así que se lo dejamos, 10:36 en el país, 10:36 la hora, la República Argentina. 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Ahora sí, Nancy, te dejo el tema.

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Escuchalo de Jacarandá, se añade que no escuchamos este tema, para Alicia que pide, dice, hay un tema que habla de Jacarandá, pasalo, pasalo, que me encantaba, dice. Bueno, acá está, mirá, al este y al oeste.

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1: Buen día, Leo. ¿Cómo le va, querido? Escúcheme, yo madrugo los domingos, a las 8 me levanto. Lo que no le había molestado a usted, pero sí, páseme un temita de Manolito cuando a usted le quede bien. Mucha suerte, Leo. Por acá andamos todos bien, gracias a Dios.

0: cuando yo andaba de novio. Para ir al cine con la novia había que ir con la futura suegra, o si no, no había cine. Entonces estábamos en el cine de mi pueblo, yo, mi novia y el control de calidad al lado. Y estábamos viendo una película de una gran actriz cómica argentina que se llama Niní Marshall. Y claro, todas las películas cómicas tienen las tandas de donde se provocan las carcajadas sonoras y sinceras, ¿no es cierto? Y después hay como un impasse, un silencio, donde se prepara la nueva situación. Entonces, mientras tanto, uno acomoda el mondongaje y después larga de golpe todo. En la fila adelante había un novio en las mismas condiciones que yo, con su novia y su control. En el impasse de las carcajadas, al silencio, en el silencio, el novio de adelante que se zambulle para abajo. Entre las piernas. Y escucho que la novia le dice: ¿qué está bien? Es que está molestando la gente. ¿Qué? ¿Tú? Yo dejé de atender la película y puse el repollo al servicio del chisme para ver qué pasaba. Entonces escucho clarito que el tipo se le disculpa a la chica diciéndole: se me cayó el caramelo. Y la chica le dice: cómete otro, che, no, estamos molestando gente con caramelo, amarrete, salí, ching, tum, tum, tum, le pegaba. El tipo que se vuelve a disculpar en tono un poco más afligido le dice: que era empezado el caramelo. Peor, asqueroso, va con el caramelo empezado. Lo tiraba al pelo. Y el tipo de panza tirado buscando. Lo veo que levanta la cabeza otra vez para hablarle a la novia. Le dice: ¿qué era esos caramelos de leche, esos grandotes, esos cuadrados? Los tienen que, ¿se acuerdan? Los... Usted sabe que por el tono de voz le adiviné la cara de asco a la chica. ¡Ay! Todavía contás, asqueroso, esos caramelos de leche, todo pegajoso. Tiene que haber juntado toda la pelusa, el piso asqueroso. Y el novio ya en un llanto le dice: ¿qué querés que haga? ¡Se me fue con la dentadura! Le vi a...
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Ahí está, entonces le mando el mensajito a esta señora que quiere saber si hay pollos en algún lugar. Bueno, ahí está, ya recuperaron el teléfono, me dicen el teléfono que había encontrado Aníbal, muy bien. Ahí está, de 10. 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Las 11 de la mañana en el país. Vamos a los cumpleaños que tengo anotados hoy, que cumplen años hoy, 4 de octubre. A ver, no me fijé las efemérides de hoy, si las tengo aquí. Recordamos que el fútbol local se suspendió. Después de pasar acá, hay un chiquito que está enojado, está enojado porque no hay fútbol. Dice, ¿qué pasó que no hay fútbol? Bueno, ahí está, sí tenemos en el rodeo, aquellos que les gusta el fútbol pueden ir al rodeo, que hay fútbol a partir de las 3 de la tarde, 4.000 pesos la entrada. Juegan los equipos senior, mayores de 40 creo que son, y después el equipo del rodeo, que ha salido campeón un montón de veces, se estará enfrentando a, creo que, algo del sur, me olvidé. Bueno, ahí está, de cualquier manera, fútbol entonces en la cancha del rodeo. Hoy día de Semana Mundial del Espacio, mirá, ahí va a tratar Leandro seguramente el miércoles esto del espacio, Semana Mundial del Espacio. También día Interamericano de la Radiodifusión, no sabía, qué bueno hoy, gracias, saludos entonces a la Radiodifusión hoy, a ver por qué. El 4 de octubre se recuerda la fundación en 1946 de la Asociación Internacional de Radiodifusión, una organización que reúne a medios de las Américas y defiende la libertad de expresión. Por eso la fecha es una oportunidad para reconocer el trabajo de quienes hacen posible que las voces, la información y la cultura lleguen a cada día a nuestras comunidades. Ahí está, desde una radio de barrio hasta una emisora que acompaña a toda una región, la radiodifusión tiene algo especial, puede hacernos sentir cerca, incluso a la distancia. Ahí está, bueno, Día Interamericano de la Radiodifusión. Gracias por los saludos. Hoy también es el Día Mundial de los Animales, Día Mundial de los Animales, todo, perro, gato, conejo, tigre, león, carpincho. Bueno, ahí está, Día Mundial de los Animales hoy. Ahí si tiene un animalito, está en su casa, dele un postre, algo rico al animalito, También es el Día Mundial de la Comunión. Domingo Mundial de la Comunión, primer domingo de octubre, ahí está, es el Día Mundial de la Comunión. ¿Por qué será? Esta jornada, distintas comunidades cristianas comparten la cena del Señor como expresión de su fe y de la unidad que las vincula, aun cuando se reúnen en lugares tradicionales y diferentes. El pan y la copa recuerdan a Jesús y convocan a vivir la fraternidad, la reconciliación y el servicio. Ahí está entonces, esta es una fecha móvil, por lo que el día cambia cada año. Es el primer domingo de octubre y hoy es 4, Día Mundial de la Comunión. También es el Día Nacional del Voluntariado, todos aquellos que son voluntarios, que trabajan en forma solidaria y son voluntarios, incluso hasta bomberos que son voluntarios también, ahí está su día entonces, y Día de San Francisco de Asís, en el Santoral, hoy Día de San Francisco de Asís.
Bueno, ahí le contamos entonces los días especiales que tenemos hoy. Muy feliz cumpleaños para Zoe Willis, de parte de toda la familia que la amamos. Ahí está el saludito entonces para Zoe Willis, nos dice la abuela María Rosa. ¿Cómo anda María Rosa? ¿Todo bien? Está laburando, porque esta mujer no para, labura todo el tiempo. Está laburando, no nos creo, hoy tenés que descansar, María Rosa. Hoy cumpleaños Andrea Barbosa, Leo Gamarra, que alguna vez se integró la ADF, Inés Campagnoni. Cumpleaños en Maximiliano Traice, ese cumpleaños de Emilio Michel Malvino. Emilio Malvino Michel, no es el que nos escribe de Poladano, porque cumple 38, debe ser algún pariente tal vez del amigo Milo Michel de allá de Irasusta. Lucas Casó, que cumple, llegó a los 34 años, el nene de Carlito Casó. Ese cumpleaños de Lorena Castro, que hoy está la presidenta de Luciano, hoy está cumpliendo años la señora. Salúdelo ahí aquí se está alargando la carrera aquí en el predio de la estación. Camilo Sosa, cumpleaños hoy. Juana Aspiros, Juanita Aspiros, llegó a los 12. También cumpleaños Leandro Sebastián Mor. Fabián Schwaberlan, cumpleaños en Aldea San Juan. También cumpleaños Laureano Jesús Altiñer, llegó a los 13. También cumpleaños Lorena Quintana, Santiago Gervasone, que ya lo saludaban allá con Beto Fardini. Benicio de San, también lo saludaba ahí Benicio. Lo saludaba Beto y su gente. Bueno, ahí está el saludito también, para todos los cumpleañeros en su día. Terminamos de escuchar este tema y ya venimos con más temitas. Nos pide un tema de Los Galos. Si tenés el de Angelitos Negros, piden por aquí, lo tenemos y vamos a buscarlo. El tema de Leonardo Fabio sí ya lo pasamos. El tema Fuiste mi un verano lo pasamos, que aquí lo piden. Siempre se lo dedicamos a nuestra amiga Tina y a su hijo Leo H. Acá tengo el de Angelito Negro. Después de este tema, acá están los pasteles verdes. No es de los galos, sino de los pasteles verdes. Dale, último minutito de este tema y seguimos con la música. 11:06 minutos en el país. Y ahí le paso el audio del chiquito que está enojado porque no hay fútbol hoy.

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0: 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Mirá qué lindo, acá me dice Sergio Villón, me manda una foto, dice: hoy es la fiesta patrona de esta capilla de Colonia San Ernesto, en honor a San Francisco de Asís. Esta capilla, el conductor fue mi abuelo José Villón, mirá, el constructor de San Ernesto. Entonces, la capilla es muy linda, se ve, se ve que es una toma de un dron o algo de por allá arriba. Está muy linda la capilla. Bueno, parece de River la capilla, porque está rojo y blanco,
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0: Bueno, a ver que escuche que aquí hay un chiquito que está enojado porque no hay fútbol. A ver.
3: ¿Qué pasa? Oh, me dijeron que había partido y al final no hay nada. Yo me estoy preparando y todo, dice el santo cohete. ¿Qué pasa acá, técnico? A ver, no sé, yo le pregunto, porque usted que nos dice todo lo que le informa, sí. Wow, a ver si ponen un poquito más de empeño en lo que están haciendo. Están haciendo que los niños jueguen y suspenden a cada rato los partidos. Y esta vez no se suspendió por nada, porque yo no veo que esté mojado nada. Hay tremendo solcito para jugar al fútbol.
0: ¿No ves?
3: Déjense de joder. A ver, arreglen algo y vamos a ver qué sale. Hable. Yo no voy a dejar que se suspenda, así tan nada más. Mi madre gastó plata, más gastó tiempo preparándonos.
0: Ve, ahí está enojado el chiquito, que no hay fútbol, está enojado. Estamos en Cristal 89.7, vuelvo a vivir, vuelvo a cantar, que nos preguntan, nos piden aquí. Este también se lo dedicamos, que siempre lo pide también nuestra amiga Mari. Ahora de estar durmiendo, pero bueno, después le vamos a decir que se lo pasamos. 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
0: 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Justito me levanté con ese tema, dice Mari. Bueno, ahí está. Se levantó con ese... mal que me dice.
3: Hola, buen día.
0: Hola, Diego. ¿Cómo le va, Mirta?
3: Dijiste los cumpleañeros, pero te olvidaste el de Graciela Rebori.
0: Graciela Rebori, acá lo tengo, sí, Mirta. Mira.
3: Un feliz cumpleaños para mi hija Graciela Rebori, que está descansando acá en Urdinarrain.
0: Ah, muy bien.
3: Y bueno, con su pareja Javito, para los dos, y bueno, mi nena, es mi nena, ¿viste?
0: Claro, la chiquita.
3: Que la pase lindo. Un beso grande de tu mami. Hija, te amo, mi vida. Vos sabes que sos lo más grande que tengo en esta vida.
0: Ahí está.
3: Gracias, Leo.
0: Bueno, si le gusta algún tema, si está escuchando, dígame y le paso el tema que usted quiera, Mirta. Ahí está, entonces, para Graciela Rebori Román, el saludito. Entonces, está cumpliendo añitos hoy, Graciela, que está ahí con el querido Javito. Él nos estuvo escribiendo hoy temprano, Javito, nos estuvo escribiendo hoy temprano. Bueno, 15-4-78-3-96.
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0: Seguimos con la música en tema de los iracundos. A ver si lo tengo por aquí el tema que nos piden. De los iracundos. Respiraba de tu boca. También nos piden algo de Sergio Denis. Ya lo vamos a buscar también. Primero de los iracundos. A ver si lo encuentro por aquí. Que se llama Agua con Amor. Es muy lindo tema ese.

0: Bueno, acá está Agua con Amor, a ver, para el amigo Eduardo. Dice, hola Leo, pasame Agua con Amor, para mí y para Celeste. Estamos tomando unos mates, disfrutando de este solcito hermoso, dice, escuchándote. Muy bien, bueno, gracias Eduardo. Ahí está, estás con Celeste escuchando este tema, Agua con Amor. Espectacular. 11-22, 11-22, 11-22.
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0: ¿Qué farmacia está de guardia? Nos dice por aquí Melina. A ver, que ya le dejo el tema, no se me enoje. Mirá, y te voy a pasar porque
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0: Tiene horarios hasta las 12:30, a ver que lo busco, así nos cuenta Patricia, para que quede claro el tema de la farmacia de turno, porque está farmacia del pueblo de turno hoy, del pueblo en la que está la peatonal, en Libertad 313, pero después de las 12.

Media se va a atender en Del Pueblo 1, que está Libertad y Santa Fe, en Del Pueblo 1. Y la semana, esto es hasta las 4 y media de la tarde. De las 4 y media hasta las 20:30, otra vez en Del Pueblo, que está la peatonal. Y después de las 20:30 hasta mañana a las 8 de la mañana, se atiende en Del Pueblo 1. Mientras que en toda la semana, después que en la semana de Del Pueblo, se atenderá horario corrido, nos decían de 8 a 21, horario corrido todos los días. Ahí está. Bueno, ahí le pasé a Melina entonces.

0: Hola Leo, buenos días, ¿cómo
1: buen día,
0: andás?
1: Buen día, buen día.
0: ¿Me podés pasar un tema de Sergio Denny para escuchar?
1: Pero claro que sí.
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1: volteando
0: acá con los plantines.
1: Qué lindo.
0: Quiero escuchar a Sergio Denny.
1: Ahí está.
0: Bueno Leo, muchas gracias, que tengas buen día y que Dios te bendiga.
1: Bueno, igualmente Griselda, si alguien me había pedido de Sergio Denny, así que vamos a aprovechar a pasártelo para vos también. 24 minutos pasaron de las 11. ¿Cómo salió Colapinto? 13º. 13º Colapinto a la Fórmula.

Espectacular, bueno, muy bien, ahí está la gente que nos está pidiendo. Dame luz, me dice aquí, para su querida niña, para Graciela. Entonces, de parte de su mamá Mirta, que ya escuchó todas las cosas lindas que le dijo, que la ama y todo lo demás, muy bien. Feliz cumple para Francisco Arzuaga, el popular Gonga, dice por aquí Viviana. Muy bien, ahí está, cumpleaños, no lo tengo anotado, no lo tenía anotado. La radio es la voz que viaja por el viento, un puente invisible que une las distancias y acompaña a la soledad con la magia de su sonido. Tomá, ahí tenés, esto nos cuenta Aníbal Cárdenas, si uno vale un peso vale dos, Aníbal Raúl. Qué cinco, qué cinco, Raúl, ¿te acordás? Cuando jugabas, o jugás todavía. 15-4-78-3-96, mensaje de texto o WhatsApp. Hola, buen día, Leo, ya que es el día del animal, para recordarle a los que tienen perros grandes que no los dejen sueltos. Ayer me atacó uno en calle Santa Fe, entre 3 de febrero y Quintana. La próxima vez va a haber novedades. Una vez se la perdoné. Bueno, el perro no tiene la culpa, ¿eh? Ah, claro, acá me dice, no para el perro, sino para el dueño. Bueno, este es el tema, ¿eh? Siempre digo lo mismo, incluso cuando está, pasa, a mí me ha pasado muchas veces. No sé si a usted le pasa, ¿viste? Que te corre el perro y el dueño está mirando y se fuera Chicho, pero así como diciendo, dejá tranquilo. No se preocupan por nada, ¿eh? Pero siempre digo, el día de mañana llega a pasar una tragedia, ni Dios permita que esto pase, y ese dueño va preso, ya ha pasado, ya ha pasado. Por eso hay que tener mucho cuidado en, tener un perro que por ahí, sobre todo cuando están atados y lo sueltan, o cuando están encerrados y lo sueltan, pueden ser peligrosos. Y cuando están acostumbrados a la calle, se acostumbran a correr las bicicletas, moto, todo eso. Hay que cuidarlo, los perritos, hay que tenerlo adentro de la casa, encerrado, no atado, pero encerrado, que no, porque si no es peligroso, ¿eh? Sobre todo si corren a la gente, muerden, ladran, todo eso. Bueno, ahí está, el amigo Raúl que me dice todo eso. Ya vamos a escuchar el tema, Mirta, no se preocupe que ya se lo pongo, tenemos 5:20, dale, aprovechá, mirá que mañana es lunes y mañana ya estamos cerrando el 5:20, apurate, comprar 1, 2, 3, 4, 5 cupones, 5:20, 1,000 pesos cada uno, y tienen casi 4 millones, comprate el cuponcito del 5:20, lo podés comprar por transferencia, casi 4 millones de pesos tiene el 5:20 de Juventud que sortean mañana. Nos vamos a escuchar el tema Dame Luz, dedicado para Graciela de parte de su mamá, Mirta, ahí se lo dejamos.

Qué linda, bueno, ahí está el ángel de la bicicleta, che, muchos temas que están llegando al final, nos pide aquí nuestra amiga Norma, ya, la mamá del Tata, nos pide el tema de Leonardo Fabio, que ya lo pasamos hace un rato, pero lo vamos a poner nuevamente, últimos minutos, 11:40, ya casi que nos tenemos que ir, 11:40, nos vamos en un ratito nada más. Hola, acá está el temita que nos pide mi amigo Omar, de buen feliz domingo. Si podés pasar el tema al Parral, las uvas o 25 rosas. Che, me había quedado un montón de mensajes más temprano. En Gilbert hay fútbol, el Azurro recibe a Ranzar, en todos lados hay fútbol, acá en el Rodeo también. Che. Bueno, ahí está entonces, en Gilbert pueden ir a ver el equipo que dirige el Negro Ochoa, ¿no? Es el Negro Ochoa dirige ese equipo. A ver, que tenemos un llamadito al aire. Vamos a ponerlo, a ver quién llama. Hola, buen día. Hola. A ver. Hola. No anda. O sí. A ver, ¿me escucha? Hola, buen día. Bueno, no se escucha nada. A ver, ¿me escucha? Bueno, no se escucha. Ahí nos llamaban al aire. Bueno, en el Parra las uvas y después el Leonardo Fabi, después nos vamos. Escuchá, Omar, mirá. Que están en Cotán, en Cuay Carrera, Ladera, Freezer, Lavarropa, todo espectacular, Omar del Sart.

0: En el Parra las uvas, me encanta las uvas, qué ricas que son las uvas, pero qué ricas, ahí está, y este temita también que nos pedía el querido Omar. 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
0: 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Dale, últimos minutos y nos vamos. 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

0: Muchas gracias, Leo, muchas gracias. No, no había ningún problema. Sé que tenés tantos pedidos. Mirá, es infernal la gente que te pide temas. Y bueno, yo a veces pido temas medio raro. Pero gracias por pasarlo y que tengas un domingo espectacular. Y bueno, y gracias a Dios ganó Boquita. Sabemos de que la radio es una institución que siempre está al servicio de la gente. Así que te agradezco un montón, Leo, que Dios te bendiga y a seguir así. No sé qué haríamos si no estuvieras vos en la radio. Gracias, amigo.
1: No será mucho los halagos, Juan Domingo. Bueno, gracias por acompañarnos. Nosotros nos vamos. Le recuerdo a la farmacia Turnos del Pueblo, hasta las 12:30 del Pueblo, la que está en la peatonal, para ubicarlos. Luego de las 12:30 y hasta las 4:30 es del Pueblo 1, Libertad y Santa Fe. Y hasta las 20, de las 16:30 a 20:30, otra vez la que está en la peatonal. Nos vamos, pasamos un tema, dice Isabel. Bueno, acá ponemos este, Isabel, porque ya no tengo que ir, si no se me hace tarde. Ya en un ratito se viene la hora alemana. Nosotros nos vamos con este tema y los clasificados, Les agradezco haberme acompañado hasta aquí. No hay fútbol hoy, así que a aquellos que les gusta el fútbol, aprovechen a descansar. ¿Qué le parece,
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1: Te recuerdo que está abierto, claro, me preguntaban aquí. Sí, está abierto, lo decimos siempre. Lo de Pinino, acá frente a la...
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1: Al monumento a la madre, tenemos abierto ahí lo de Pini. Para hoy el dato es Aries, creo que se lo dije, Aries 7456. Aries 7456. Hoy de mañana anduvo un amigo acá.

0: Tuve un amigo acá, Mario, que dice, me vine en La Roque porque gané un premio ahí, así que me voy a cobrarlo. Así que, bueno, ya tuvo que desembolsillar ahí el amigo Pini, entonces un premio que se ganó alguien que viene aquí a jugar de La Roque. Mira, increíble ahí ese lugar, que lo pasen genial. A ver qué pasó, Mirta, a ver qué me dice por aquí.
1: Leo, te molesto de vuelta, sí. Porque Graciela no lo escuchó. A ver si lo pasas de vuelta, haceme el favor, el cumpleaños.
0: Le paso el cumpleaños a Graciela.
1: Hola, buen día, de Graciela Rebori. Habla la mamá, Mirta. Un feliz cumpleaños para mi hija Graciela Rebori.
0: Ahí está Graciela.
1: Que está descansando acá en Urbinarrain. Y bueno, con su pareja Javito.
0: Ahí está con Javito.
1: Para las dos. Ahí. Y bueno.
0: Tortolitos.
1: Es mi nena, ¿viste? No digo la edad porque se me va a enojar. Que la pase lindo. Un beso grande de tu mami, hija. Te amo, mi vida. Vos sabés que sos lo más grande que tengo en esta vida. Gracias, Leo.
0: Bueno, ahí está Graciela. Y el tema que te pasó tu mamá, porque ya no puedo pasarlo, ya es muy tarde para... me tengo que ir. Dame luz, te pidió para vos de Sergio Denis. Listo, ahora sí, nos vamos, que lo pasen genial.

Ah, me olvidé del mensaje, lo leí y no lo puse al aire. Pero mira, Betty, me había olvidado tu mensaje. Bueno, no me dijo nada, pero acá recorriendo los mensajes siempre me queda alguno, siempre me queda algún mensajito. Le quiero mandar un saludito. Dice: soy Betty, quiero pedirte un tema para escuchar con Patricio Schneider. Está haciendo un asadazo. Mira, este tema súper romántico, Está haciendo un asadazo el Pato Schneider. PS, te escuchamos mientras tomamos unos ricos mates. Bueno, le mandé el saludito y me olvidé de pasarlo, así que las disculpas. Y ahí está, y tanto comer asado el Pato, aprendió a hacer asado, me imagino. Semejante asado que se clava el Pato. ¡Oh! El mejor sonido de la provincia, PS Sonido, impresionante. Si Dios quiere lo vamos a tener en la fiesta ovina, me parece, ¿no? Me imagino que va a estar ahí, te irán a contratar, seguro que sí. Bueno, que lo pasen genial, chao. Ahora sí, nos vamos, escuche el separador o la cortina que vamos a poner ahora antes de ir. Está muy lindo que lo ponemos poco, que tiene que ver con un jingle de cristal. Escúchelo ahora cuando termine el tema, va, chao.

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Hola, hola, hola, hola, hola. Buen mediodía para todos. Bienvenidos. 12:09 minutos. A partir de este momento y hasta la hora 13 nos quedamos para disfrutar de esta música.

Los Embajadores, traicioneros, lo que estamos escuchando. Diez minutos, en este momento tenemos una temperatura actual de 19 grados 4 décimas, sensación térmica 19.2, humedad 61%. Para este domingo, una máxima de 22 grados esperamos, ligeramente nublado, dice el Servicio Meteorológico, mientras que para mañana, lunes, la mínima 11, la máxima 23, mayormente nublado durante toda la jornada del lunes. ¿Para el martes? Bueno, para el martes también continuaría así, mayormente nublado durante toda la jornada. Mínima 11, máxima 22. Para el próximo miércoles volverían las lluvias. Bueno, tendríamos para la tarde chaparrones, un 40% de probabilidades, con una mínima de 14, una máxima de 16, nublado para la mañana. Para la tarde-noche, chaparrones. Esto para el miércoles. Para hoy domingo, entonces, repasamos una máxima de 22, ligeramente nublado para esta tarde, nublado para la noche. En este momento, una temperatura actual de 19.4, sensación térmica 19.2.

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0: 12:31 minutos. La pelota de cuero, los amigos alemanes, claro. A ver, a ver, a ver, que tenemos montones de mensajes. Pero mira, abro el WhatsApp de la radio y me aparece una foto de la Mari con la empanada en la mano. Es fuerte, y es fuertísimo, ¿qué quiere que le diga? Pero bueno,
1: es lo que
0: hay. A ver, y le... Y como me parece poco, le voy a hacer zoom. Qué bueno, a ver, empanadita. ¡Uy, qué rico! ¡Qué rico! ¿Quién es el asador? Che, esta semana fue el cumpleaños de Pablito, ¿no?
2: Con una gomera grandota.
0: Me parece, Juan, creo que sí, ¿no? A ver qué me dice Juan. A ver, a ver, a ver. Para, para, para.
3: Acá está Pablito por festejar su cumpleaños y loco por la empanada, dice. Loco por la empanada.
0: No, bueno, bueno, yo sabía que era el cumpleaños, que fue el cumpleaños. ¿Y con la empanada? Che, ¿empanadita de qué? ¿Te quedan lindas las empanaditas, madre? Muy bien, Pablito, muy bien, muy bien. Ahí están los chicos. Ah, pero también hay asado. ¿Quién está haciendo el asado? Que es la parte que me interesa, claro, como siempre. Por las dudas. Che, qué buena, la costillita. Me encanta, la costillita es mi parte favorita. Che, pero ¿cuántas personas son? Lechoncito, choricito. ¿Qué más veo por acá? A ver. Yo se lo digo en diminutivo, pero la parrilla es grande, ¿eh? Cotillita, vacío. ¿Todo para ir a estar allí? Qué lindo, bueno, muy bien. Ahí está el saludito para Pablito, que fue su cumpleaños. No me invitó al cumpleaños, lo tengo que decir. Lo voy a decir, ¿lo digo o no lo digo? No, no lo voy a decir. No lo voy a decir porque queda feo, no lo voy a decir.

Buenos días, nos dice por aquí Edgardo, muchas gracias, muchas gracias. El tema me dice Agachate Santiago, de parte de Hugo para su amorcito Margarita. ¿Y por qué ese tema? Bueno, ahí está entonces, de parte de Hugo, vamos a decirlo bien, para Margarita, de parte de Hugo, ahí está, ahí está. Agachate Santiago.

0: Hola, querida amiga Vanina, ¿cómo
1: Hola, Juan,
0: está?
1: ¿Cómo le va? ¿Todo muy bien, usted?
0: Hoy es un día espectacular, sí, para disfrutarlo, para escuchar la radio.
1: Claro.
0: Vani, sí, si vos podés, pasame hoy, Isabela, por Felipe, sin ningún compromiso. Te mando un abrazo enorme de parte mío y de la Vane.
1: Muy bien, el saludito para mi amigo Juan y mi amiga Vane. Ahí está, muy bien. ¿Me pidió un tema? No sé cuál. A ver, por aquí. Seguimos escuchando audio, ¿eh? Audio, mensajito que van llegando al 1547-83-96.
2: Hola, Vanina, ¿cómo andás?
1: Buen día, ¿cómo le va?
2: Quiero que me pases un saludo para mi yerno Maximiliano 13.
1: Sí.
2: Que hoy está cumpliendo año. Ajá. Uh-huh. Y mañana cumple el nene, mi nietito, 4 años. Noah. Bueno, Vanina, muchísimas gracias.
1: No, por favor, un placer. Maximiliano y Noah, dijo, no, bueno, los chicos cumpleaños, ahí está papá e hijo.
3: Hola, Vani, buenos días.
1: Buen día, Normita, buen mediodía.
3: Quiero que me pase un lindo tema, sí, si puede ser.
1: Cómo no.
3: Por los gringos, como siempre.
1: Claro que sí.
3: Saludar a toda mi querida familia acá de Urdina Rain y mi querida familia de la aldea San. Y para todos mis conocidos y para Oliva Tracy y para vos, Vani, que sigas siempre así acompañándonos todos los domingos con tu hermoso y bello programa. Que tenga un buen fin de abrazo.
1: Muchas gracias, Normita. El abrazo enorme para mi amiga Normita. En un ratito vamos a ir con algo de los gringos que tengo ya preparado por aquí. ¿Qué me dice por aquí Arcelia? Hola, ¿me pueden pasar la marcha del inmigrante por los gringos del Volga? Bueno, lo vamos a buscar, ¿cómo no? Claro que sí. ¿Quién más por aquí?
4: Lo que pasa es que a Jorgito lo invitamos a comer, viste que él vive galgueando toda la semana. Y ahora vino a comer. Fíjate el bocado que tiene mi caballo.
1: Ah, pero pará, ¿esto dónde es? ¿Dónde es esto? Decime, Juan, ¿dónde es esto? Porque este lugar lo conozco. Qué lindo, bueno, ahí está. No le saques el cuero así. ¿Cómo le va a sacar esa foto? Lo prendió fuego al pobre chico. No, no se puede. Es un amigo ese Juan, ¿eh? Guillermo, que me dice hola, Vane. Él me dice Vane, me dice lo que sea, me dice. Llámame como quiera, Alfredo, no hay problema. ¿Cómo estás? Bien, todo muy bien. Dice, yo bien acá con mi mamá. Ando, pasame algo de los gringos, dice. Claro, pues todo lo que él me cuenta a través del audio ahora me lo mandó escrito. Imagínate tú. ¿Sabés? Ah, mira, me cuenta por aquí que Adriana se está por mudar, ¿decís? Bueno, mañana tiene su cumple, qué lindo. El saludo de su hermano, por supuesto, que va a ir a comer torta. Ah, hoy es el cumple de su papá también, bueno. Mirá, y me dice, esta es la parte que más me interesa, me dice, el domingo vamos a comer un lechón y te vamos a invitar. Textual. Bueno, listo, voy anotando. El domingo, próximo domingo, ¿qué tengo que hacer el domingo? Déjame pensar. Bueno, tirame las coordenadas después de la hora y eso.

Buenos días, dice, esa Margarita es la famosa. No, estamos hablando de dos personas totalmente distintas. A esta Margarita famosa yo no la conocí, pero sé de la historia, ¿eh? Ojo, no mezclemos los tantos, porque lo que menos quiero es armar lío.

Pará, porque nunca nos ha pasado. Pará. El tema Agachate Santiago para Margarita de parte de Hugo. Son dos personas, obviamente, dos nombres. Pero acá se me está armando un lío. Por acá dice Margarita: muchas gracias, pero de volver ni hablar. A modo de consejo, le digo a Hugo que me parece que la pifió con el tema. Me parece, porque si querés remontar la situación, me parece que depende el grado de la macana que te haya mandado. Ojo. Porque encima que te mandaste una macana garrafal, le mandás el tema Agachate Santiago. Me parece que no es por ahí. Pero como yo entiendo poco el tema, así que ustedes, manéjese. El saludito por aquí para Marce, que mientras trabaja nos escucha. Bienvenido, Marce. Hola, dice, pasame un tema para Guille y gracias por acordarse de su hermana. Espero la cerveza, bro. Oh, oh. ¡Qué torta, ni torta! Adriana quiere la cerveza. Che, me parece que acá hay alguien que se está olvidando de tu cumpleaños. Lo que menos quiere el Marlío. Me da la sensación que hay un señor que conozco que se está olvidando de tu cumpleaños. No sé por qué. Pasame la paloma blanca. Bueno, ahora la vamos a pasar. Bueno, vamos a ir con un temita porque hoy a la hora 13 me voy, ¿eh? Así que disfrútenme porque me voy. Claro. La paloma blanca para Guille y para Hugo, dice. Bueno, de parte de su hermana. Ahí estamos.

0: 19.9 la actual temperatura, sensación térmica 19.8. Hola, Manu, ¿cómo estás? ¿Cómo está tu día? Muy bien, muchas gracias, muchas gracias. No hace mucho que comenzó mi día, es un ratito nada más, pero bien, muy bien. Parece que se viene la primavera, parece que sí, ¿no? Por momentos sí. Esperemos, dice, que tengamos unos días lindos. Realmente que sí, se vienen los días lindos para ir de pesca al río. Sí. Pero bueno, los días lindos para eso, pero hay que cuidarse de los mosquitos y de las pirañas y igual. Hay que pensar en los posibles también, ¿eh? Pero sí, ojalá que sí.
1: ¡Baila, gente, baila!
0: No, no te vayas, dice, hasta que Margarita no acepte. No, ¿hasta cuándo crees que esté acá? No. Espero que no sea la Margarita que yo conozco. Espíritu.

Claro, porque recién lo prendió fuego, Juan. ¿Qué me dice Gonza? Hola, Gonza, bienvenido. ¿Cómo estás? Me dice él. ¿Sabés qué pasa? Dice que hay bastante envidia. Como él no puede hacer lo mismo que yo. La tía lo tiene al trasperder, dice, por eso habla. Pará. Y lo del fin de pasado no se lo borra nadie. Si todavía ni se acuerda cómo llegó. No te lo puedo creer.

0: Pero pensalo, Juanes, pensalo seguro. Si tenemos que buscarte a vos, no sabemos dónde. Lo que menos quiere el mal lío.
1: Hola, Vani, ¿cómo está? Pasamos un tema, cariñito mío, por los amigos alemanes o por los gringos, para dedicárselo a mi hijo Maximiliano Treise, que hoy cumple años y mañana cumple mi nieto Noan Treise. Felicitaciones, felicidades para ellos de parte de la mamá y de su abuela Ceci. Ahí está, recién le mandamos saludito también. Hola, bien. Buenas noticias. Dice, gracias, Vani. Dice, ahí se reconciliaron. Listo, perfecto. Ahora sí me puedo ir bien tranquila. Muy bien. No, porque yo me iba a quedar pensando toda la tarde. ¿Qué será de la vida de Juan, de Hugo y de Margarita? Ya después me termina preocupando, ¿viste? Me termina generando una cuestión que... Yo ya no sé cómo convivir con eso, pero ahora sí. Gracias, Ricardo. Gracias. Vamos a buscar un tema bien romanticón. A ver. ¿Algún cachengue para mi amigo?

0: agrandó Chacarita. Se agrandó Chacarita. Lo que pasa es que para mí siempre va a haber dudas, Juanes. Siempre va a haber dudas, porque yo no te vi haciendo el asado. ¿Me entendés? ¿Qué hice yo? Yo no sé quién lo hizo, no sé. Él dice, se agranda, como diciendo, che, no se quemó. Pero no sé. Incomprobable.
1: Hola, princesa, ¿cómo andás? Buenos días.
0: Hola, buen día, buen día.
1: ¿Me podés pasar un chamamé, Dani, para que baile mi yerno acá? Lauriano Pate. Y también quiero saludar a la familia Danda, que estamos todos juntos acá. Estamos almorzando. Bueno, Dani, te mando un beso grandote, querida, que Dios te bendiga.
0: Muchas gracias, muchas gracias. Vamos a buscar un poquito de un chamamé, a ver. Saludito, ahí está para los chicos que nos están escuchando, Grisel.

Bueno, ahí está un poquito de los majestuosos. Ven de frente y dímelo. Ahora sí nos estamos yendo. Hasta el próximo domingo, nos vamos, nos vamos. ¿Qué me dice Gonza por aquí? ¿Vos querés saber cómo viste? Yo sabía y conocía el lugar. ¿Vos sabés? ¿Vos querés darte cuenta cómo son? Vení al bancario, yo te invito. ¿Viste? Yo te invito. Dijo, Juan en ningún momento me invitó. Y bueno, y Pablo ni hablar. Yo te invito, dice, en menos de una hora sacás tus propias conclusiones. Yo te creo, Gonza, que tranquilo. Yo estoy a tu lado, estoy a tu lado. Yo haría lo mismo que vos, quédate tranquilo. Bueno, ahora sí, nos vamos, hasta el próximo domingo. Nos vamos, nos vamos, nos vamos, nos vamos. Que disfruten de este domingo espectacular, ¿eh? Un domingo increíble. Que disfruten de este domingo, que estamos teniendo el saludito para Guille también. Sí, ya me voy, Guille, ya me voy. Saludito para Sergio también, que se suma. Bueno, les dejo un poco de música para que disfruten también. Y nos vamos hasta el próximo domingo a partir de la hora 12. Para los cumpleañeros, muy feliz cumpleaños. Hasta el próximo domingo. Sí, ya está Francisco en la puerta esperándome. Sí. Nos vamos hasta el próximo domingo a partir de la hora 12. Los espero el martes en Noches Románticas a partir de la hora 20:15. Que disfruten de este domingo, que tengan una semana espectacular. Hasta el domingo.

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8: 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No estamos seguros, pero se acerca en un monopatín.
5: Dispare, equipo aéreo.
9: ¡Uy, cuidado! ¡Anda para el otro lado! ¡Paraguas, cuidado!
8: ¡Fallé, base, fallé! 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No, corrijo. 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
1: ¡No, tarado! ¡Eso es un CD de Néstor en bloque!
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8: ¡No!
10: Ustedes pensaban que se iban a librar de mí.
8: ¡Maldito!
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0: Muy bien, arrancamos. ¿Cómo están todos? Bienvenidos, señoras y señores. Momento de comenzar. 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
0: Bueno, así me llaman. Soy DJ Mono Gustavo Rincón. Voy a estar a cargo de la musicalización desde ahora hasta que terminemos nuestra entrega, que obviamente se viene con todo y, por supuesto, con toda la música del momento, con toda la música urbana que le traemos, por supuesto, en cada edición. Te vamos a acompañar durante 2 horas con toda la música nueva, toda la música cachenguera. Como esta, por ejemplo, para comenzar. Señoras y señores, aquí están 12 grandes. Logra Italia. En este inicio, saludando a todas las radios de la República Argentina.
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0: Este tema, este cover,
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0: temazo, en esta versión cuarteto.
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0: Así arrancamos, saludando a todas las provincias de la República Argentina. También nos vamos para otros lugares.
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0: A todos los amigos que nos dejan saludos, que forman parte también de esta hermosa locura. Allí en Valencia le mandamos un saludo grande, ¿eh?

0: Así comenzamos Radio Mix. Bienvenidos a La Locura que está. Para todos los amigos y todo el aguante que está del otro lado enganchado con nosotros. Lo nuevo está sonando acá. Nos vamos recorriendo, por supuesto, tantos lugares de las provincias y tantas radios de la República Argentina, como había dicho, con saludos, con mensajes que han llegado. O sea, después lo vamos a estar leyendo, Matecito de por medio.
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0: Temazo para comenzar, dale, subí el volumen. Me vas a encontrar en Facebook e Instagram como DJ Mono Gustavo Rincón. Así estamos nosotros ahí dando vuelta en las redes sociales. Nos podés agregar, te podés sumar, mensajito. Claro, nos agregás y formamos parte de esa lista de amigos que tenés. Y obviamente nosotros también es mutuo. Así estamos en Radio Mix, comenzando.
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1: Estamos en primavera, por supuesto, y toda la música del momento está ahora aquí sonando en la radio todo. La que te acompañe con todo, obviamente. En primavera, bien arriba, las mejores canciones, las más bailadas, en esa pista loca, en esa pista fiestera donde vas cada fin de semana. Estamos en la previa, tal vez, sonando, y aquí te acompañamos, La previa de radio, de tu Radio Mix.
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1: Seguramente preparado para el fin de semana. ¿Dónde vas a bailar? ¿De dónde? ¿Algunas recomendaciones, tal vez? Me dejás un mensajito en el Instagram, como DJ Mono Gustavo Rincón. Lugar para ir a bailar, A ver, ¿por qué no? Donde quiera que estés, en cualquier parte de la provincia o de tu provincia, mirá, acá se baila lindo acá, por ejemplo, ¿Quién te dice que en algún momento andemos por allá? Estamos en la radio ahora, pero por ahí estamos yendo a tu provincia, a tu boliche, Nos encontramos bailando ahí, ¿qué no? ¿Y por qué no? Primera parte de radio. Así comenzamos. ¡Qué apertura, papá! ¿Cómo vinimos? Hoy le cambiamos un poco la cara, vinimos con la apertura que en algún momento fue parte también de esta gran cadena de Radio Mix. Y en esta edición 317 dijimos, vamos a llevarlo, vamos a sacarlo del banco, vamos a meterlo en este encuentro que vamos a tener juntos desde ahora hasta que termine Radio Mix, después con la retro, el fin de pasado o en la edición anterior estuvimos con todos los nacionales, Ahora vamos a ver con qué venimos, De Maikenes seguro. Y toda la fiesta de Radio Mix, como siempre, adaptado a la radio.
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Misión Entre Ríos, República Argentina, a través de FM Libertad 87.5. Te mando un saludo, Ramón Gómez, y el programa tuyo muy escuchado aquí en la zona, en la región y en los lugares que nos retransmiten. Felicitaciones, Gustavo, por el programa. La verdad que muy bueno y muy buena aceptación de la gente. Muchas bendiciones, muchos saludos para vos y para todas las radios que te retransmiten.

0: saludar desde aquí como siempre, 106.1 Río Gallegos, 107.1 Comandante Luis Piedrabuena, 95.5 Gobernador Gregores, estamos también en San Julián, 95.5, saludando a toda la gente acá en la zona centro de la provincia de Santa Cruz. Abrazo grande, Morito, y como siempre, todos los éxitos para vos, loco.
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2: Estamos con toda la fiesta, por supuesto, aquí en Radio Mix, este perreo loco a esta hora, para comenzar así, imaginaste lo que viene después.

0: Tremendo, a esta hora para comenzar así, por supuesto, con todos los éxitos. Quiero mandarle un saludo grande, como siempre, para todos los amigos que van dejando su saludito, los que se van incorporando, como siempre, a nuestro bloque de saludos, locutores, que son operadores, directores de radio, a todas las provincias donde estamos llegando. También le mandamos un saludo grande, provincia y países, a Juancito Cazorla, allí en FM Latina, y desde ahí para todas las radios donde lo retransmiten, que por supuesto están en otra estaciones, así que le mandamos un saludo grande, ¿eh?
1: Hola Gustavo, hola. Un abrazo grande, aquí José desde Latina FM y desde Samba y Radio. Ahora que estás saliendo pues tú fuera del país, que estás sonando en Europa, que estás sonando en España o estás sonando en Canarias y aquí en Alemania, por todo lo grande y que sea un año lleno de éxito.
0: Ahí estamos sonando como siempre también allí en Canarias y Gran Canaria, y también donde están retransmitiendo a través de la radio. Gracias de verdad por permitirnos ser parte. Nosotros estamos en primavera en Argentina, pero estamos también saliendo en otros países donde están en otra estación. Por ahí nos están escuchando y no están en primavera. Así que le mandamos un saludo grande. Bienvenidos a la propuesta de radio. No importa la primavera, no importa la estación, más que nada, estamos ahí en la radio, A la gente de Uruguay le mandamos un saludo grande.
2: Hola, ¿qué tal? Mi nombre es Carlos Viola, desde Uruguay, y soy una de las voces que integran Radio Mix. Y ya de paso mando un saludo muy grande a Gustavo Mendiele y todos aquellos que escuchan Radio Mix. A seguir disfrutando de la buena música. Radio

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Estamos en la primera parte de Radio Mix, las mejores canciones, los mejores hits a esta hora, porque es momento de acompañarte y de disfrutar con vos esta hermosa tarde-noche de Radio Mix, o si estamos en la mañana también, ¿eh? Ese respeto, claro, vamos a ver en qué horario estamos. Así que bueno, estamos de mañana también, estamos a las 7, estamos en un horario diferido, porque por ahí estamos en tantas radios y por ahí en distintos horarios también. Así que hoy le ponemos Radio Mix edición 317 para acompañarte desde ahora con las mejores canciones y todo el cachingue. Pista libre para sonar con todos los éxitos a esta hora. Ya voy a estar incorporando más saluditos, por supuesto, a esta hora.

Le mandamos un saludo grande como siempre para la gente allí, para 95.5 Lithium. Estamos sonando por allá los sábados, ¿eh? Le mandamos un saludo grande, gracias FM Lithium. Para el amigo César le mando un saludo grande, para Mauricio Núñez también, que nos dejó su saludito y por supuesto, gracias por todas las palabras y por supuesto todos los mensajitos, las recomendaciones también, que todo suma

y lo que suma nos resta. Así que aprovechamos la oportunidad para mandar un saludo grande también a la gente del 98.5 La Metropolitana, allí en Valencia, ¿sí? Le mandamos un saludo grande entonces para toda la gente de Europa que nos enganchan a través de tantas radios, ¿eh? Radio Metropolitana.es. Gracias, de verdad. Seguimos adelante para acompañarte a esta hora. Tantas radios amigas de la República Argentina también, donde estamos saliendo.

0: Para toda la gente de Europa que está en otoño y también están enganchados a la radio. Para los amigos de Canarias, FM, FM Latina. Así, por supuesto, también estamos hablando. Hacemos una pausa y ya venimos. No te vayas, que hay mucho más de Radio Mix desde ahora hasta el final de esta entrega.
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Suena la canción y por supuesto también aquellos mensajes. ¿Por qué no? Lucra cantando con Kim el juego. Para mí se lo hizo la Joaquín, ¿eh? Porque la Joaquín también me parece que estuvo sacando tema. Me pareció, ¿eh? ¿Puede ser? No sé, vos qué pensás. Ahí estaba entonces Luke Ra sacando canciones y por supuesto sonando aquí en la radio, en Radio Mix, mientras te acompañamos. Me quedé pensando porque claro, había escuchado el tema de la Joaqui, que por ahí está bien, bien trap, bien. Pero bueno, por ahí lo conseguimos y lo terminamos pasando, Va de cabeza, Me acuerdo aquella disputa que tenía Karina con el Polaco y se dedicaban canciones, Acá comenzó, me parece, la nueva historia, Lucra con la Joaquín tirándose canciones y nosotros pasándola aquí en la radio.

Bueno, parece que la Joaquí ya está. Se declaró, dijo, bueno, ya está, es Thiago y PSK. El nuevo novio de Joaquí. Algo anda dando vuelta por ahí con Lourra y alguien. Por el momento no está todo clarito, pero seguramente en algún momento le vamos a contar nosotros. Fue todo ahí tan rápido que nosotros, como acá en la radio, ¿no? Pasó tan rápido el primer bloque que ya estamos en la segunda parte de Radio Mexe para acompañarte con las canciones, con temas nuevos a 200. Este es el Nova que resuena en esta versión que nosotros te traemos aquí en la radio. Mientras tanto, vamos a presentarte un poquito de cachenga, un poquito de joda, un poquito de cumbia para bailar, ¿te parece? Señoras y señores, momento de presentar una de las terribles voces, o mejor dicho, dos de las terribles voces. Aquí está. ¡Qué personajes y noches de bruja! Esto sí, me gusta todo.

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0: Entramos a mover, por supuesto, esta parte y este bloque de Radio Mix se vino bien arriba, por supuesto, para acompañarte con toda la joda esta hora, toda la música de nuestra temporada aquí en tu radio suena. Entramos en una pista muy particular, pista libre, pista para ponernos a bailar un poquito, si querés, levantar el volumen de la radio porque venimos para meterle con todo este bloque. Le metemos bien arriba y bien abajo. Para todas las provincias de la República Argentina le mandamos un saludo grande, como siempre, para todas las radios de Buenos Aires. Ahí estamos, la gente de Posada, Chaco, Corrientes, los amigos de Catamarca. Ahí le mandamos un saludo grande, La gente de Córdoba, Misiones, todo Corriente, ni hablar. Corriente, estamos ahí a full. Sonamos en Villa Gesell, como siempre, allí en Buenos Aires, en la costa atlántica. A la gente de Entre Ríos también le mandamos un saludo grande, como siempre. Ahí está ahora en Radio Mix. Sonamos bien arriba. Para todo Santa Fe, como siempre, el fin de semana estamos por compacto. Estamos en la City los sábados a la noche a partir de la hora 20. City, que ya está Santa Fe. Por Vital también sonamos. Estamos también, por supuesto, sonando a través de 98.1 Telecable Digital 21.2. En toda la costa. Santa Rosa de Calchín, Helvecia, ni hablar, tantos lugares que, por supuesto, en la zona de la costa sonamos. Estamos en Santa Isabel 94.94. La 94 es, ahí está. Bienvenido a la gente de Salta 100.9. Sonamos en Rosario, en la fantástica 94.3. 97.7 y Canal 2, en Chaco. En Ecuador nos vamos a Ecuador, ¿eh? Ya estamos en Chaco, saltamos ahí un poquito el charco, nos vamos un poquito más arriba. Riobamba, RG 98.1. Todo el sur de Río Gallego, Uruguay, Priviet 89.9. Venimos sonando, como siempre, a través de la radio con todo, pero todo bien arriba. Ahí estamos. Así le metemos joda. Zona de cachengue y zona de perreo esta hora. Hoy venimos con toda la fiesta, ¿eh? Terminamos con la retro en la segunda hora, pero todavía falta un montón.
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0: Obviamente que falta un montón todavía para adelantarlo, ¿eh? Y para contarles todo lo que viene adelante. No,
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0: Vamos a levantar, ¿eh? Santa Fe. Suena toda la fiesta de Radio Mix. Ahí está ahora toda la música urbana.
3: Ando con una gana, estamos
0: bueno, vamos que tanto.
3: FM con coca, para los que no saben inglés.
0: Y se presta, porque la temporada está linda para eso, ¿eh? Nosotros aquí en Argentina, en primavera, la gente que está en Europa, obviamente, que están en otra estación, también están tomando algo, ¿eh? Y se presta, el otoño también, ¿eh? Ya esos días de calorcito, algunos días de calor tiene Europa. En América Latina, el cambio de clima es también como aquí en Argentina, por ahí. Por ahí hace calor, por ahí hace frío, depende. Y el Fernet Station es para todas las estaciones.

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1: Le metemos un poquito de brasilero hasta ahora para ir buscando ya la última parte, el último bloque de esta primera hora de Radio Mix. Radio Mix. Bienvenidos a todos los amigos que están enganchados a través de la radio desde el otro lado. Nosotros estamos aquí para acompañarte, para meterle todas las canciones y sonar con este primer bloque o esta primera hora. Así, modo, pusimos música nomás,
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1: Bueno, qué linda temporada, ¿no? La de primavera, la que estamos viviendo nosotros, por lo menos aquí en Argentina, con este calorcito. Llegaron los mosquitos, los frijoles. Llegaron esas noches locas, noche de jolgorio, noche de salida, noche de amigos y esas peñas que ya comenzaron a resurgir. Vamos a pescar, vamos a comer algo, ¿qué te parece? Vos por allá, yo por acá, yo con mis amigos, vos con tu amiga, no hay problema. Ya demasiado, está todo bien, Y así arrancó la primavera, porque se viene así la historia, ¿no? Nos ponemos a bailar un poquito y nos quedamos por acá con las mejores canciones de toda la temporada. En primavera, mientras vamos ya pensando esa peña que siempre se posterga por alguna que otra cosa. Y vamos a armar las peñas, ¿por qué no? Y vos también seguramente ya diciendo, no, me parece que el fin de semana nos juntamos con mis amigos, como lo hacíamos, nos vamos a jugar a la pelota, salidita por el río, y por qué no, el asadete que siempre está de por medio, o alguna que otra picadita, siempre, la cervecita de por medio, la latita, nos juntamos allá, dale, o nos juntamos acá en Radio Mix, con las mejores canciones, ya venimos.

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0: Y así arrancamos la segunda parte y la segunda hora de Radio Mix. Qué buen tema, pará. No se ve, esa te dejó. Para comenzar a desandar, por supuesto, la segunda parte aquí en tu radio. De temporada, mirá cómo estamos, estamos a full. Tomando algo lindo, disfrutando de la radio y acompañándote a esta hora.
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0: Le metemos toda la fiesta y todo el cuarteto a esta hora para toda la gente de Córdoba presente, siempre enganchada con nosotros. Ángela Torres, Luke Rang, y todas las canciones que largó después de su separación con la Joaquín. Largó de todo. Le tiró todas las canciones encima. Creo que la Joaquín alcanzó a sacar una nomás, Seguimos adelante acompañándote.

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0: Así entramos en la segunda parte y por supuesto segunda hora de radio, porque el reggaetón no pasa de moda y aquí en la radio tampoco. Los clásicos, los temaiquenes y aquellos temas que en algún momento bailaste seguramente en algún que otro lugar, algún parador, boliche, playa o bar, con amigo o con esa amiga. Segunda parte para luego entrar en el bloque retro, ¿sí? Segunda parte donde tiramos todas las canciones y en este momento comenzamos a levantar un poquito el ritmo de esta entrega con todo el cachengue que traemos preparado para el día de hoy, ¿eh? Entramos en el bloque de cuarteto también, entrábamos ahí bailando y metiéndole, por supuesto, en este bloque Impaz, porque nos sentamos un ratito mientras escuchamos estos hitazos tremendo. Tiki, tiki, tiki, el piqui piqui infaltable en la noche donde vamos a bailar y nos metemos a menear también, momento donde ya se tomó bastante y suenan estas canciones, estos temaiquenes.
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0: el taqui taqui, otro clásico a esta hora, el templo de los mejores éxitos de reggaetón.

Vamos a tirar parte de lo que se viene, por supuesto, en el final de Radio México, con esos retros, el clásico que tenemos preparado como en esa fiesta retro imaginaria que siempre te traemos a la memoria con canciones. El Cheque Cheque. Este es un temazo que no pasó de moda, que sigue siendo un clásico, que sigue sonando y que cuando lo ponemos lo bailamos como si fuera la primera vez que lo escuchamos.

La música que se sigue pidiendo en la noche, siempre en algún blanco, en algún momento aparecen y te dicen, ¿no tenés algún reggaetón para meter, para poner? Y nosotros, y claro, venimos con todo el cachengue, venimos con toda la fiesta, y de ahí salen esos clásicos, esos temazos. Ahí está el Negro Tecla. Vamos a meterle un poquito de cachengue a esta obra. Vamos a bailar en tiempos de temazos como este. Tema de primavera. En esta pista libre oficial de tu radio.

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Estamos en la última parte, por supuesto. Ahí estamos en la radio de la primavera con los principales remes de toda la temporada y te acompañamos ahora que se vino el calorcito, que en el radio de la tarde también se aparecieron en escena los mosquitos, los quejenes y toda esa historia que tiene que ver con el calorcito, calor que se anticipa, por supuesto. Nosotros ya comenzamos a vibrar, por supuesto, también luego la próxima estación. Pues si bien arrancamos con la primavera, ya estamos pensando en lo que se va a venir luego, Vos que estás enganchado a la radio con nosotros, donde quiera que estés, donde quiera que vayas, y bueno, aquellos que están en el sur, le mandamos un saludo grande. Y los que están en el norte también, que nos acompañan siempre, que están prendidos la radio. A los amigos de Venezuela, allí en estado de Barinas, estamos saliendo como siempre en Radio Felina, A la gente de Valencia también, 98.5, sonamos ahí. Le mandamos un saludo grande, gracias de verdad a la gente de otros países que retransmiten la propuesta de Radio Mix edición 317. Estamos en la radio, te acompañamos. Nosotros en primavera y por supuesto en Europa están en otra estación, están en otoño, pero prendidos a la radio, escuchando la misma sintonía donde estamos saliendo, claro. Por página web, por el canal, estamos saliendo también. Y en tantas radios, innumerables para nombrar. Son un montón de radios que nos hacen el aguante. Más de 200 medios de comunicación están prendidos a la radio cada fin de semana. Zona de baile, zona de mixes. Estamos buscando la última partecita y venimos con la retro, En un ratito venimos acompañándote con los principales Retro Mix 80 y 90. Dale, quédate enganchado con nosotros. Me vas a encontrar en Facebook e Instagram como DJ Mono Gustavo Rincón. Y a todos los saludos que han quedado por ahí pendientes, le mandamos un saludo grande. Gracias a todos los amigos que han dejado mensajitos también a través de la página, a través de la fanpage, donde estamos publicando nuestro programa habitualmente. Y cada vez que vemos los saluditos también, bueno, qué grande, gracias a todos ustedes. Vamos buscando las mejores canciones para dejar esa huella de cachengue y reggaetón inolvidables. Esos temas que forman parte de los primeros puestos en los rankings

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0: vamos a meterle, por supuesto, en la segunda hora y nada más y nada menos que en este bloque tan particular con las mejores canciones retro año 2000. ¿Cuántas canciones habremos bailado por allá, Nos vamos de viaje al año 2000 y comenzamos a movernos con un poquito de boricua, Estos bloques bien arriba para comenzar a terminar. Sí, para comenzar a terminar ya esta entrega 317. De alguna manera con el último bloque. Bloque de retros y canciones inolvidables. De la época. Época 2000. Época de canciones latinas, pero bien arriba, Tremendo. Vamos bien arriba. Dale, quédate en la radio. Bienvenidos a todos los medios de comunicación que se han sumado en estos tiempos. Tiempos de radio, tiempos de canciones, tiempos de retros. Qué buenos tiempos. Ni hablar. Momento para recordar y escuchar eso que bailamos alguna vez. Tal vez en alguna tarima. Algún que otro boliche con amigos o amigas. Obvio. Podía ser de otra manera. Hacemos Radio Mix Retro.
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0: Estamos en la última parte, Tremenda primavera que la vivimos acá en Argentina. En otoño también estamos. ¿Por qué no? Llegó el tema Pitbull. El tema de Ricardo, de Ricky Ford. Recordado, obviamente, Ricky Ford.
2: 1, 2, 3, 4.
0: Retro imaginaria a esta hora.
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0: mandar un saludo grande como siempre para mis amigos allí que hacen y reproducen las mejores canciones retro, que siempre están haciéndonos el aguante allí en Corriente. Y yo que yo le mandamos el legendario, la leyenda, obviamente. Le mando un saludo grande para mi amigo José Lodía también, para Mosevich, DJ Mosevich allí en Corriente. La rompe como siempre, ¿eh? A full como siempre para Luquitas Mazzaroni también de Retro Forever, que nos hace el aguante por supuesto allí en La Pampa, ¿eh? Qué buen tema a esta hora.
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0: Si imaginamos en un momento muy particular una pool party, qué lindo, ¿eh? Que se puso de moda obviamente aquí en Argentina, bueno, en tantos lugares.
2: Maxi Seco, el DJ.
0: Para Maxi Seco también le mandamos un saludo grande y sus tremendos remix. Maxi Seco, ¿de dónde era? No me acuerdo. Tremendos mixes también, Para todos los DJ que forman parte de Radio Mix. DJ Vintage, siempre que nos deja algunas que otras canciones también, ¿eh? A esta hora somos Radio Mix Retro.
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2: Ahí te acompañamos y por supuesto esta hora para comenzar así a bailar un ratito con esos Eurodance. Año 90. Año 90. Modo techno, ¿eh? Nos íbamos a bailar alguna retro y en algún momento nos encontrábamos con este set de live. Bienvenidos. Dale que levantamos el volumen y nos ponemos a bailar imaginariamente como que si estuviéramos en esa retro tan, claro, tan esperada, ¿eh? Young lady, lady, a esta hora. Tonight. Qué buen tema, ¿eh?

entramos a bailar, por supuesto, esta hora. Dale, quédate. Los principales remis, claro, de los principales DJ del mundo. Están sonando acá en tu radio favorita, la radio Spring.

0: mandar un enorme saludo a mi amigo DJ Mono, más conocido, sí, porque todo el mundo ve sus cosas que pone dentro de las redes, además de su música y de sus enganches, de la recorrida amplia musical que hace a lo largo y a lo ancho de todo el país. Desde Villa Gesell, mi nombre es Gustavo, y a través de Oasis FM TV, ahí está nuestro querido DJ Mono, dándole el sonido al fin de semana de la costa atlántica bonaerense.
1: Hola corazón, acá estamos. ¿Todo bien? 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

0: estamos en el bloque Tecno Eurodance, el bloque exclusivo para vos. Bienvenidos a todos aquellos ochentosos y por supuesto a aquellos que en algún momento se fueron a bailar y se encontraron con esta historia radial, con esta música, claro. Te traemos a la memoria cuántos momentos inolvidables, seguramente, donde te encontraste con canciones como esta, por ejemplo.
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0: Opus.
1: En vivo.
0: Tremendo.
2: DJ Alejandro Barrera.
0: Ahora sí. No podía faltar Lazy Slay. Opus.

nos metemos en una historia musical por allá por los 80. Aún así, esta banda vigente, ¿eh?

0: metemos y por supuesto hasta ahora no podía faltar, Temazo, señor. Ni hablar los Randy en sí, Se ha comenzado todo el trap en algún momento, y el rap se ponía de moda y comenzaban estos negros a moverse. La rompían, la gente explotaba en la pista, allá comenzaba todo. Algunos minutos para finalizar, por supuesto, nuestra entrega del día de hoy. Y nos ponemos a bailar desde otro lado, ¿por qué no? Porque el bloque más corto se presenta así.
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0: Habremos bailado esto. Si habremos bailado toda esta historia latina.
2: ¡Ven a mi gente!
0: ¡Ven a mi gente!
2: Señoras y señores, latinos del mundo, ya tú sabes.
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0: Música de primavera y por supuesto también el verano, ¿eh? Aún vigente en los momentos de cotillón en todas las fiestas, nos falta. No, aquí está, el general.

0: Estamos llegando lentamente a los últimos minutos, saludando como siempre a todas las radios que se han sumado, todos los medios de comunicación que se han agregado. Gracias de verdad a aquellos que nos dejan su saludo a través de Instagram. Estamos como DJ Mono Gustavo Rincón. Así nos vas a encontrar, ¿eh? Esos mismos. Ese. Ese que apretaste, ese somos nosotros, ¿eh? Eso somos lo que estamos en cada entrega de Radio Mix, cadena internacional. Comenzamos a saltar un poquito, ¿eh? ¿Te acordás? Otro.
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0: Vamos en la retro imaginaria. Para ir terminando ya esta entrega del día de hoy, ¿eh? Nos vamos saltando, pero luego, en un ratito nomás.

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0: Le metemos sandunga, suena va, por supuesto, para cerrar este bloque. Ya, como siempre, Radio Mix, edición 317 de primavera y otoño, bueno, por otro lado, ¿eh? Aquí en Argentina sonamos con todos los éxitos y te acompañamos gracias a todas las radios de la República Argentina y también de otros países que nos retransmiten, porque estamos saliendo también en otros países donde nos acompañan y nos hacen el aguante, así que gracias de verdad por permitirnos ser parte, ¿eh? Hasta aquí llegamos con Radio Mix. Sonamos así, nos vamos bailando, nos vamos bien arriba.
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0: Será hasta un nuevo encuentro. Será hasta la próxima. Chau.

0: fue todo por hoy. Pero no te preocupes, que volvemos. Llegamos al final de una edición más de Radio Mix con DJ Mono. Muy pronto, una nueva entrega. ¡Hasta la próxima! ¡Hasta la próxima! 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
1: Hola, hola, ¿cómo están? Bienvenidos a Música de Más Internacional. Bienvenidos a compartir canciones nuevas. Pocas hoy, ¿eh? Ya les adelanto que hay pocas canciones nuevas. ¿Buenas? Sí, por supuesto. Primer media hora solo con lo nuevo, segunda media hora con el repaso de algunos éxitos que hemos pasado de mitad de año hasta ahora, algunos nada más. ¿Arrancamos? Rolling Stone, Bad Luck Hit By.

Seguimos esta primer media hora, les reitero, solo música nueva. Próximos 30 minutos, un repasito rápido de algunos éxitos que hemos pasado aquí en el programa. Vamos ahora con Ando Descalzo y Lógico.

0: Max Carr aquí en el programa con Te Quiero.
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0: pausa comercial y ya volvemos con más canciones. Un repaso rápido de lo mejor que hemos pasado en el comienzo de...
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15: Comienzan nuestros segundos y últimos 30 minutos. Vamos con Ricky Martin, Luan Santana, Extraño.

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2: Abraham Mateo, María Becerra, The Big One. Así.

compartiendo algunas canciones que ya hemos pasado en el programa, pero valen la pena volver a escuchar. Manuel Turizo, Te hacen falta dos. 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

y de Luis Fonsi nos vamos a James Blum, Tastes Like Summer. Con esto nos vamos, hasta aquí Música de Más, primer media hora con solo lo nuevo, segundos 30 y últimos minutos, por supuesto, con algún repasito de algunas canciones que pasaron por aquí por el programa. Mi nombre es Mario Bollmann, hasta el próximo Música de Más Internacional. Hey.

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0: Hola, hola a todos, ¿cómo están? Bienvenidos al ranking de la radio, los 40 principales, al conteo más caliente de la radio. ¿Cómo están, familia? Comenzamos esta nueva edición especial, donde el único requisito es tener el corazón encendido. Ya saben que el amor está en los pequeños detalles, y el detalle más grande para nosotros es que hoy nos acompañen, como todos los fines de semana lo hacen. Durante casi 5 horas comparten con nosotros este programa, porque vos sos el protagonista. Y presentamos primero a quienes hacemos el ranking de la radio, los 40 principales. Les cuento que en asistente de producción está Lidia Martínez, musicalización Diego DJ y Julio Fernández, operación técnica Iman Fernández y Díaz Morena, producción general César Rebelier. Chicos, arranquemos ya sin perder el tiempo con este conteo que ustedes pusieron en la cima. Les cuento que es el mejor programa, sí señor, estamos mencionados como el mejor programa del ranking de la radio, los 40 principales, hace ya más de 2 años de trayectoria, compartiendo con todo el mundo. Chicos, les cuento, mi nombre es Andrea y vamos a averiguar quién se lleva hoy la corona del número 1. ¿Estará la favorita tuya en la lista? Vamos a ver. Les cuento que arrancamos ya directamente con el puesto número 40. Tenemos un nuevo ingreso. Se trata de Manero y Bandana. Sí, chicas, así como lo escuché. Escucharon en Manero y Bandana con este tema que pusieron a la venta hoy, se llama Ojos de Loca No Se Equivoca. ¿Qué querrá decir? Mira, te cuento. Esta es una canción del artista Manero en colaboración con el icónico grupo de pop Bandana. Él guardó este tema durante aproximadamente 1 año y medio, esperando encontrar la colaboración perfecta y fiel a su estilo de cruzar generaciones y universos musicales. Tras contratar y contactar a Valeria Gastaldi, Lourdes, Lisa Vera y Virginia Dacuna, concretó la juntada con Bandana para fusionar la nostalgia de los 2000 con ritmos actuales de cumbia y pop.
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Escuchando este tema, nuestra primera hora, escuchando a Bandana, a Emanero, y ahora, bueno, para que vayan calentando motores, te cuento que disfrutaste la canción Antes que te cases, de Hash. Bueno, esta es la colaboración también con Cristian Castro, este tema, que explora el complejo entramado de emociones que surgen cuando una relación pasada aún tiene cabos sueltos. La letra refleja el conflicto interno entre dos personas que, a pesar de estar comprometidas, todavía sienten una conexión profunda entre ellas. Ay, me golpeé la mano, chicos, así que si sienten ruido fui yo, Bueno, ahora sí, demos vuelta a la página, como siempre les digo, y comenzamos con los primeros saluditos. Vamos a compartir primero que nada con Activa 919 de la 91.9 MHz del Partido Malvinas Argentinas. ¿Cómo están, gente linda? Gracias por estar disfrutando. Gracias por dejarnos compartir con todos ustedes este programón, Ellos son de esta emisora el cabezal principal que hacen posible que este programa siga con todos ustedes. Y ahora sí, chicos, nos vamos al puesto número 39. Te cuento que baja tres lugares. Se trata del tema Mentira, que comparte con nosotros ya 7 semanas y bajó tres lugares. ¿Sabes quién es? Ryan Castro, sí señor, con su tema Mentira, como te dije recién. Pues sabes que este tema habla de un amor que se desmorona bajo el peso de la confianza y el ego. Y bueno, la letra te va a llevar a escuchar que habla de una relación que se convirtió en un juego, un romance de infancia que no logró madurar. Pero la distancia pedida por la pareja y el tiempo que pasó sin cambios refleja una desconexión emocional, pero también muy profunda.

0: Ya llegaron nuestros primeros saluditos, como habrán escuchado, chicos, a través del 11-621-23586. Les cuento que nos manda un beso grande Cristina y Matías. Ellos están en Tandil, están disfrutando el fin de semana. Y bueno, qué más que compartir con nosotros en la ruta, el ranking de la radio, los 40 principales, nos dicen, ¿eh? Así que gracias, chicos, por estar paseando y disfrutando a la vez. ¿Nos vamos al puesto número 38? Bueno, pero primero, ¿sabes qué? Le vamos a mandar un saludo a los oyentes de Radio Alternativa de la 107.1 de Oncativo, provincia de Córdoba, y mi radio online de Río Gallegos, provincia de Santa Cruz. Ahora sí, viajemos al puesto número 38 con el tema que lleva como título Así. Lo interpretan Abraham Mateo, María Becerra y Bid One. 2 meses ya hace que están con nosotros y siguen en el mismo lugar, Este tema refleja la aceptación total de la pareja, con sus virtudes, sus defectos y un deseo de vivir el presente sin preocuparse demasiado por el futuro. Y te cuento que la repetición de Así enfatiza la idea de que el amor verdadero no necesita ser perfecto, sino que se trata de aceptar a la otra persona tal como es. Escucha.
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0: Hicimos un paréntesis en el ranking para viajar al pasado con este temazo, chicos, que seguramente todos lo tienen en su memoria. La canción Como un ángel, de Diego Torres, es una expresión lírica que celebra la influencia positiva y transformadora de una persona en la vida del cantante. A través de la metáfora de un ángel, Torres describe cómo este ser especial le enseñó a apreciar las cosas simples de la vida, a dar amor sin esperar nada a cambio y a ver más allá de lo visible. Hermoso tema, corazones míos. Ahora damos vuelta a la página y sí, vamos a saludar a Radio Cristal, a los oyentes de esta hermosa emisora de Undinarrain, provincia de Entre Ríos. Pasión por la música también nos acompañan de Goya, provincia de Corrientes. Y completamos nuestra primera media hora ¿con quién? Con el puesto número 37, que bajó esta semana 10 lugares. Se trata de Silvestre Dangond y Elena Ross, que nos dicen por sexta semana Efecto Secundario. Los artistas que han construido caminos muy distintos dentro de la música latina encontraron este punto de encuentro con este tema. Y el resultado es una colaboración que reúne la esencia del vallenato con elementos del pop. Chicos, así cerramos nuestra primera media hora en esta primera etapa del ranking. Quédate ahí que el conteo sigue su marcha en segundos. Ya volvemos.
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aquí nos reencontramos nuevamente disfrutando a pleno de la música aquí en el ranking de la radio, los 40 principales para aquellos que recién se sumaron, Te cuento que estábamos escuchando Remen para dos de María Becerra. Es un tema intenso que cuenta una historia de amor, obsesión, bajo dos perspectivas no tan iguales. La esperada colaboración entre María Becerra y Paulo Londra nació de forma espontánea durante un vivo de Instagram y se convirtió en un hit urbano argentino al entrelazar dos perspectivas distintas sobre una misma relación de desamor. Chicos, seguimos compartiendo junto a los oyentes de FM Encuentro de la 103.1 de Ascensión, provincia de Buenos Aires. También con Radio Diseños y Servicios Online de la ciudad de Perico de Jujuy, allá en el norte. ¡Qué lindo! ¿Qué hacemos ahora? Aparte de mandar saluditos y de agradecer que sigan con nosotros, nos vamos a escuchar a Karol G, que esta semana bajó 5 lugares, ocupando el puesto número 36. Alguien que te amaba, nos dice, por séptima semana. Vos sabés que este tema parece una de las canciones más explícitas de Karol G, que canta sobre un amor que se fue apagando lentamente hasta el punto de que la ruptura oficial parece una formalidad. Escuchá.

www.elrankingdelaradio40principales.com.ar es nuestro sitio. Encontraremos muchas noticias que estuvimos compartiendo a lo largo de esta semana. Puedes actualizar nuestra lista del ranking de la radio y bueno, tu voto puede cambiar el puesto número uno, te aviso, ¿eh? Así que invita a tus amigos, a tus compañeros y seguí votando y apostando por este programón que sigue adelante gracias a todos ustedes. También queremos agradecer a esta cadena de radio maravillosas que nos acompañan y siguen con nosotros compartiendo como Radio Pasión Popular de la 90.1 de San Fernando del Valle de Catamarca, de Boca en Boca Online de Embalse Río Tercero, provincia de Córdoba. ¿Qué hacemos ahora? Compartimos el puesto número 35. Esta semana bajó un lugar y se trata del tema que lleva como título El Ruido. Lo interpreta Leire Martínez y Miranda, compartiendo ya con nosotros 9 semanas. Este tema habla sobre el proceso de autodescubrimiento y la lucha interna por encontrar la libertad personal. Desde el inicio, el tema nos lleva a un caos interno, simbolizado por el ruido sin nombre y el desorden de una cama que no se puede arreglar. Escucha.

0: nuestro correo electrónico, el ranking y los 40 principales, @gmail.com. 40 va con números. Agradecemos a todos aquellos que nos están mandando saluditos, como en este caso Martínez de Berazategui. Mirá, nos mandan saludos desde allá también Adolfo, ¿sí? Como están, gente linda de Escobar. Nos dice que se están preparando para un evento muy lindo. Y Juan también nos manda un abrazo muy grande de Villa Martelli, de acá de la provincia de Buenos Aires. Gracias, chicos, por estar compartiendo con todos nosotros. Donde ahora, ¿sabés que me pidieron justamente los tres que te acabo de mencionar este tema que ahora vamos a disfrutar? Te cuento que se trata de un nuevo ingreso. Sí, señor, es nada más y nada menos que Nicky Jam y Shadow interpretando La Foto. Es la primera semana que van a compartir gracias a estos tres amigos que nos mandaron saluditos. Vos sabés que este tema nació gracias a un video de Instagram donde Shadow pedía que etiquetaran al reggaetonero. Y Raúl del Gómez Hernández, conocido como el Shadow, vive en Cuba, enfrentando dificultades económicas y apagones. Con una simple bocina portátil grabó un tema y lo subió a Instagram, pidiendo a sus seguidores que mencionaran a Nicky Jam para cumplir su sueño de colaborar con él. La letra habla de la atracción virtual en redes sociales y de dar el primer paso para enamorarse en la vida real.
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0: Nos acercamos al final de nuestra primera hora. Seguimos recorriendo el ranking de la radio, pero nos detuvimos un ratito porque te cuento que nos pidieron este tema, que si bien no está en la lista, está en este programa que mandan ustedes. Te cuento que la canción Toxic de Britney Spears, lanzada en el año 2003, es un vibrante tema pop que combina elementos de electropop y bhangra. La letra de esta canción describe una relación intensa y adictiva donde la atracción es tan fuerte que se compara con una sustancia tóxica. Y la cantante está consciente del peligro que representa el hombre al que se dirige, pero a pesar de las advertencias y los riesgos, se siente irremediablemente atraída hacia él. Ahora sí, mi vida, nosotros nos sentimos atraídos por todos ustedes porque vamos a disfrutar del puesto número 33. Esta semana sube 6 lugares el Ataúd, que nos dice: No tengo remedio. 2 semanitas recién está con nosotros en este tema que habla de la lucha interna de alguien que está profundamente enamorado, pero que no es correspondido de la misma manera. Y la protagonista de la canción se enfrenta a la realidad de que su amor no es recíproco, pero aún así se aferra a la esperanza de que algún día su amado pueda ver lo que ella siente. Chicos, qué ritmo que le pusimos al comienzo, ¿eh? Ahora sí, finalizamos de esta manera nuestra primera hora con este tema que nos deja bien arriba. No se muevan de ahí, porque en la segunda hora se viene lo mejor del ranking de la radio y los 40 principales.
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0: 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Esta canción que acabamos de escuchar, este tema une dos mundos musicales, un diferente que, bueno, por otro lado está la fuerza vocal de Ángela Leiva, por otro está el estilo festivo y alegre de la banda de Córdoba. Les cuento un poquito, este tema nació como un proyecto conjunto para mezclar la cumbia y el pop con el sonido de circo y fiesta característico de los Caligari. Cuenta la historia de un desamor que desde dos puntos de vista son distintos, y Ángela canta seguro de que lo vale y de que lo merece, y la banda reconoce sus errores y admite que la dejaron ir por una persona que era demasiado para ellos. ¡Qué temón, chicos! ¿Cómo arrancamos? ¡Dios mío! Acuérdense que ustedes pueden seguir votando tu favorita en nuestra página o enviando un mensaje de radio, porque tu voto puede cambiar el puesto número uno en la recta final. Hermoso tema que acabamos de escuchar, tema que salió hace muy poquitos días. Y bueno, nada, ahora sí, damos vuelta a la página, como siempre les digo, y nos metemos de lleno a saludar a la gente de Radio City, de la 97.9 Federación Provincia de Entre Ríos. También saludamos a Radio FM Montessori, la única radio liderada íntegramente por personas con autismo. Ellos son de la 95.7 MHz de San Fernando del Valle de Catamarca, que desde un principio están con nosotros. Gracias, muchísimas gracias a Daniel y a Juan. Ahora sí, corazones míos, arranquemos con un nuevo ingreso. Ocupa el puesto número 32. Se trata de Shakira y Maluma con su tema que lleva como título Agua. Nosotros los compartimos y vos lo votaste. Este tema que habla de sensualidad, donde las miradas y los gestos hablan más que las palabras. Te cuento que la metáfora del agua se utiliza de manera recurrente para simbolizar la necesidad y el deseo insaciable que los protagonistas sienten el uno por el otro. Escuchá.
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manera de arrancar nuestra segunda hora, ¿eh? Recién te regalábamos estos momentos para que arranquen el día con otra energía, chicos, como viajando, en tu trabajo, desde tu casa, también limpiando, lavando la ropa, bueno, muchas cosas que pueden estar haciendo en este momento. ¿Qué hacemos ahora? Queremos seguir agradeciendo a esta hermosa cadena de radio que nos acompañan a través de la Radio Ciudad de la 100.9 Santa Elena, provincia de Entre Ríos, Radio Sol FM de la 89.5 de Rufino, provincia de Santa Fe. Queremos agradecer a quienes nos mandan saludos, a Mario y a José, que nos pidieron escuchar este tema. ¿Sabes cuál? El que ocupa el puesto número 31. Esta semana igual bajó 6 lugares. Y se trata de Sony y Eugenia Quevedo, que nos dicen Cielo. Es la quinta semana que comparte con todos ustedes. ¿Y qué nos dicen en este tema estas chicas? A ver, es una versión de cumbia de la famosa canción Shallow, ¿sí? ¿Te acordás de la película Nace una estrella? Bueno, ellos se unieron y adaptaron la estructura de esta romántica y dramática versión al ritmo tropical de la cumbia argentina. Más allá de que la letra sigue manteniendo el sentido existencial y emotivo de la original. Escucha.

0: Seguimos compartiendo con los oyentes que se comunican con nosotros a través del 11-621-3586, como lo hizo Martín, Noelia y Daniela. Ellos son de acá, de Villa de Mayo, de Malvinas, Argentina. Así que gracias por estar, chicos, por seguir compartiendo con nosotros el ranking de la radio Los 40 Principales. Ahora sí, antes de ir a disfrutar del puesto número 30, queremos seguir saludando esta cadena de radios como la gente de Radio Web Online de San Miguel de Tucumán. Le mandamos abrazo a los oyentes de Ecos de Mar y del Viento Online de Puerto Madryn, provincia de Chubut. Uy, qué frío que debe hacer allá. Bueno, ahora sí, disfrutemos a Juanse, que ocupa el puesto número 30, bajando dos lugares. Nos interpreta a su versión el tema de este gran cantante Papo, ¿te acordás? Mi vieja. Ya hace un mes que está compartiendo con nosotros. Vos sabés que él quiso versionar este tema, ya que lo incorporó al disco homenaje a Norberto Papo Napolitano. Y la principal novedad que tiene es que participa su mamá Eva, que aporta un tono personal, una interpretación que ocupaba ya un lugar especial dentro de este álbum de Juanse. Escucha.
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0: Gracias por seguirnos, por seguir compartiendo con nosotros, ya que el ranking sigue su marcha, ¿eh? Pero te cuento que nos tomamos un ratito, un respiro, porque hay un tema que no para de sonar en los pasillos de la radio y hoy decidimos que tiene que sonar sí o sí. Tiempo Perdido es una colaboración entre Cruzando el Charco y los Pérez García. Nace de la complicidad y la amistad de muchos años entre Francisco, que es el líder del Charco, y Beto, junto a los integrantes de los Pérez García. El álbum, te cuento que fue grabado en Uruguay, en el estudio de No Te Va a Gustar, y el tema habla de el espíritu de camaradería y encuentro generacional del rock rioplatense actual, apostando a compartir canciones entre bandas amigas que transitan caminos similares. Y ahora sí, mi vida, ¿qué hacemos? Vamos a disfrutar del puesto número 29, que sigue en el mismo lugar esta semana. Se trata de Camilo, con el tema que lleva como título Árbol. Mira vos, este tema dice que es para cuando sean mayores. Es el quinto disco de su carrera, construido alrededor de una pregunta incómoda, que dice: ¿qué pasaría si supiéramos que algo que hacemos hoy sería la última vez? ¿Qué pasaría? Chicos, con este tema llegamos a la media hora de programa. La música no para y nos metemos de lleno porque se viene el puesto número 29. Escucha a Camilo, que enseguida volvemos con mucho más.
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La canción Una y Otra Vez de Kenia Os es lo que acabamos de escuchar, ¿eh? Qué alegría saludarte de nuevo. Es un placer reencontrarnos para seguir compartiendo el ranking de la radio y los 40 principales, donde tenemos lo mejor de la música. Este tema que disfrutamos recién, de Kenia Os, explora el doloroso ciclo del desamor y la dificultad de superar una relación que no fue nada bien. Desde el inicio la letra nos llevó a escuchar que hablaba de un conflicto emocional donde ambos protagonistas son culpables de la ruptura, pero ninguno encuentra una solución para salvar esta relación. Por eso la repetición de Una y Otra Vez enfatiza la sensación de estar atrapado en un bucle interminable de recuerdos y emociones no resueltas. Nosotros seguimos compartiendo junto a los oyentes de Radio Éxitos de la FM 93.9 de Jacobasi, provincia de Río Negro, y Génova Latín Radio Online de Busala, del país de Italia, el puesto número 28. Mira, bajó 14 lugares esta semana. Se trata de Benny Blanco, Selena Gómez y Becky G, que nos dicen Te Olvido Lala. 7 semanas, ya sé que están con nosotros. Este tema que explora y habla de las relaciones amorosas modernas a través de una letra sencilla pero cargada de significado, te cuento que aborda el dilema emocional de estar atrapado en una relación ambigua, y la repetición de Lala sugiere una especie de mantra o distracción, quizás un intento de evadir la realidad en una relación que no avanza pero tampoco retrocede. Escucha.

0: Y así arrancábamos y seguimos con mucho más, chicos, porque todavía nos queda mucha tela que cortar en esta segunda hora del ranking de la radio y los 40 principales. ¿Quién sube y quién baja? Lo vamos a seguir descubriendo a lo largo de este camino que todavía nos queda por recorrer, ¿eh? Ahora sí, corazones míos, seguimos compartiendo junto a los oyentes de FM Valle, La Voz del Pueblo, de la 105.3, República de Castañares, de Salta la Linda. También Radio 3 de la FM 90.3, de la localidad Rivera, partido de Adolfo Alsina, provincia de Buenos Aires. Compartimos con todos ellos el puesto número 27. Y se trata de un nuevo ingreso. ¿Sabes quién es? Vos lo escuchaste y vos lo elegiste. Alan Les. ¿Cómo puede ser? Nos dice. ¿Y cómo puede ser? ¿De qué nos habla? Bueno, te cuento que esta es una colaboración de Alan, soñada junto a Les Sergi, líder de la banda Miranda, donde el tema explora el dolor y el desgaste de un vínculo donde dos personas no logran quererse bien. Alan es participante y finalista de La Voz Argentina, se metió al estudio junto con su ídolo Alex Sergi para componer este tema que ahora vamos a disfrutar.
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Nuestro correo electrónico, el ranking de los 40 principales, @gmail.com. 40 va con números. Nos dejaron mensajitos. Alicia, que cumplió años, ella es de San Miguel, así que le mandamos un beso muy grande. Y a Luisito también, También le mandamos un beso grande a Carmen, que nos está sintonizando desde su local, un local de estética, acá en la provincia de Buenos Aires, en Malvinas, Argentinas. Así que gracias, Carmen, por estar ahí también. Te mandamos un besito muy, pero muy grande. ¿Qué hacemos ahora, chiquis? Nos vamos a compartir junto a Radio Star de la 101.3 de San Salvador, provincia de Entre Ríos, quien los invita a disfrutar todos los sábados a partir de las 9 de la mañana nuestro programa, con todos los oyentes. ¿Qué hacemos? Disfrutemos con todos ellos a este artista, Max Carra, que ocupa el puesto número 26, que esta semana baja 16 lugares. Y por fin me animo, ya nos dice, por décima semana consecutiva que comparte con nosotros. ¿Vos sabés que este tema habla de una faceta íntima y personal de su propuesta musical? La historia del tema comenzó durante una jornada en la casa del cantante, quien se sentó en su piano y empezó a componer este tema, que se fue transformando en una pieza clave dentro de esta nueva etapa creativa. Con una propuesta fresca y emocional, la canción pone el foco a la honestidad y a la conexión genuina con el público. Escuchá.

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rápido que se pasó el tiempo, chicos, compartiendo estas historias, porque a mí me encanta contarle a todos ustedes de qué se trata cada tema, por qué lo crearon. Mucha gente cuando escucha temas se sienten identificados, Y bueno, recién estábamos disfrutando este tema, porque hay canciones que atraviesan generaciones y se convierten en parte de la memoria musical de un país. Justamente este tema, La Fuerza del Engaño, es una de ellas. Originalmente lanzada por Marcela Morelo, esta canción formó parte de ese repertorio que marcó su trayectoria y que hoy vuelve a cobrar vida con una nueva interpretación, renovada en ritmo, energía y sonido. Esta nueva versión formó parte de La Morelo y el proyecto con el que Marcela celebra su extenso recorrido musical y reversiona algunos de sus grandes éxitos junto a destacados artistas de la música argentina y latinoamericana. ¿Qué hacemos ahora? Ahora sí, mi vida, no tengo más que decir de AFM Amistad, tu radio amiga de la 104.3 de 25 de mayo. También saludamos a la 1 Radio Bragado de la provincia de Buenos Aires y completamos nuestra segunda hora ¿con quién? Con Natalia Jiménez, que esta semana subió 5 lugares y ocupa el puesto número 25. Nos dice, y punto, en 2 semanitas saltó 5 posiciones. Vos sabés que después de una década marcada por grandes éxitos y retos personales, la evolución artística y una profunda conexión con la música mexicana, Natalia Jiménez regresó con esta música inédita, poderosa y más auténtica que nunca. Y con esto cerramos la segunda hora de nuestro ranking. Chicos, el conteo sigue avanzando y la tensión sube. No se muevan de ahí, porque en ratitos y enseguidita volvemos con mucho, pero mucho más aquí en el ranking de la radio y los 40 principales.

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1: La espera ha terminado. Nos reencontramos nuevamente en nuestra tercera hora. Estamos a pleno ascenso hacia el puesto número 1, pero antes de conocer quién ocupa el escalón número 24, quisimos hacer una pausa para contarte que recién escuchamos la canción Ella Tiene, interpretada por Nati Peluso con la colaboración de Tiago PZK. Es una narrativa musical que explora los temas del desamor y la desilusión, donde la letra describe la historia de una mujer que ha sido profundamente herida por una relación amorosa fallida, donde las promesas y juramentos de su pareja resultaron ser totalmente falsos. Chicos, damos vuelta a la página de la radio y nos metemos de lleno en el ranking, porque ahora le toca el turno al puesto número 24, que esta semana baja 6 lugares, y se trata de La Conga y Eugenia Quevedo, que nos dice Víveme. Este tema está grabado en vivo en el Arena, acá hace 4 semanas que ya nos acompaña con este tema. Te cuento que La Conga volvió a convertir una noche inolvidable en música y estreno en una nueva versión de Víveme junto a Euge Quevedo. Registrada en vivo durante su paso por el Movistar Arena de Buenos Aires, el clásico que popularizó Laura Pausini encontró una nueva identidad de la mano del cuarteto. Escucha.
2: Tema lindo, muy romántico. Suena así.

Tercera vuelta, chicos, de este gran conteo que acabamos de arrancar, ¿eh? Ya dejamos atrás lo mejor las dos primeras horas, pero lo más fuerte viene ahora. Así que bueno, seguimos compartiendo el ranking de la radio y los 40 principales, donde antes de escuchar el puesto número 23, le vamos a mandar saluditos a Yani de acá de Escobar y a Urso. Así que gracias por estar ahí, también a Matías, ¿eh? Gracias, chicos, por estar presentes siempre disfrutando del ranking de la radio, los 40 principales, donde ahora sí vamos a compartir el puesto número 23. Sube un lugar el Purre y Maxi Espíndola con su tema Ella. Tres semanitas comparten ya con nosotros. Te cuento que este tema nació originalmente como una propuesta del pop latino, pero terminó siendo adoptado en un carácter pop rock marcado por el uso de muchos instrumentos, que bueno, lo identifica así y le da la identidad del track. Este tema se apoya en una producción sin baterías acústicas, reemplazada por sintetizadores, y bueno, lo principal es que habla que se cruza con una misma mujer durante años en un café, en avenidas, en estaciones, soñando que algún día se fije en él. La trama da un giro con el paso del tiempo cuando esa espera constante se convierte en un vínculo real y cotidiano. Escuchá.

0: viendo el ranking de la radio, los 40 principales, donde ya casi estamos por la mitad del recorrido de los temas musicales que escuchamos, de los artistas que vos votás a través de www.elrankingdelaradiolos40principales.com.ar, tu página, tu sitio donde vos haces realidad tu sueño de escuchar al artista que tanto te gusta. ¿Qué hacemos ahora, mi vida? A ver, quiero seguir saludando y abrazando a los oyentes, como siempre, de boca en boca, online, de Embalse Río Tercero, de la provincia de Córdoba. También Radio Ciudad de la 100.9 Santa Elena, provincia de Entre Ríos, donde ahora compartimos con los oyentes el puesto número 22. Subiendo 4 lugares, Estantini y Becky G, que nos dice, ¿copiaste el mensaje? Hace 2 semanas que subió este tema al ranking, y bueno, el tema habla justamente en torno al descubrimiento de una infidelidad masiva mediante un descuido tecnológico, ya que la letra cuenta cómo un hombre intenta jugar con 2 mujeres a la vez, enviándole exactamente el mismo texto afectuoso. Y bueno, las protagonistas se dan cuenta del engaño y al comparar sus teléfonos y ver que él cometió el error de hacer un copia y pegue, utilizando incluso las mismas palabras y emojis con ambas. Escucha.
1: Espera. ¿A ti también te escribió anoche? Sí. ¿A qué hora? 2:13. No puede ser. ¿Por qué? Mira mi teléfono.

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0: En el ranking para viajar al pasado con este temazo que no está en la lista, pero sí en nuestra memoria. Escuchábamos interpretar el tema la canción No me doy por vencido del artista puertorriqueño Luis Fonsi, en un himno a la perseverancia y la esperanza en la búsqueda del amor. La letra reflejó la determinación de una persona que, a pesar de los obstáculos y la incertidumbre, se mantiene firme en su convicción por encontrar y conquistar a la persona que ama. El tema central de la canción es la tenacidad en el amor, representada por la insistencia del protagonista en no rendirse ante la posibilidad de estar con su ser querido. Y ahora sí, corazones míos, tengo que contarle que vamos a ir a escuchar el puesto número 21, sube 9 lugares, y se trata de Luciano Pereyra, que nos dice en el tema Bailemos. A ver, ¿cuánto hace que está con nosotros? 3, 6, 9, casi 10 semanas hace que está con nosotros este tema de Luciano Pereyra, donde es una dedicatoria romántica e íntima para su pareja, concebida como el motor emocional de la canción. El cantante de Luján reveló a través de sus redes sociales que la obra está inspirada en su pareja, aunque el ritmo invita a la celebración. Chicos, el ranking no para y el ranking de la radio de los 40 principales tampoco. Prepárense en que en un ratito nos volvemos a encontrar.
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